0: teníamos una hora de esas rolas, güey. Solo para pistear, güey. No, no quiero joterías acá de Prince Roy, mi madre, güey. Puro pinche corrido pesado, güey. Y órale, y échale. Y échale pinche banda y todo el pedo, la verga, güey.
1: Para empezar la otra hora, puro Damaso,
0: Damaso. Aquí está Damaso, quiere puro del macizo. Damaso, puro Damaso, a la verga, güey.
2: Arre. Claro que sí, viejo. Te esperamos sus órdenes, viejo. Te vamos a darles por aquí, vámonos por acá. A darle, claro que sí.

más por Jessy Talamantes, que está de manteles largos el viejote. Vámonos, vámonos con los mensajitos, Miraza, vámonos con los mensajitos. Por acá dice Méndez Reyes, la raza moneda de la Concordia, dice: hola, hola, buenas tardes, mis... Si me puedes complacer con el columpio para Javier Reyes de la Concordia. Claro que sí, por acá dice el Tres Patas de la Presita, dice: saludos para el Tres Patas de la Presita. Saluditos por acá, dice Michelle Torres, dice: muy buenas tardes, bandolero, con permiso del patrocinador, con la canción de la de Si la Vida, Si la Vida Me Cambiara, de la de Super Flama Roja. Saludos para mi tío el Güero Torres. Claro que sí, saludita de la buena, vámonos. Se llama y dice, dice: el jefe de las plazas es dedicado especialmente para el festejado. Vámonos.

que trabaja. Dedicado especialmente para el festejado Jesse Talamantes. Vámonos, vámonos con este temita que nos estaban pidiendo. Se llama y dice...

estamos por acá, los mensajitos. Estamos en el patrocinio de Jessy Talamantes. Está de manteles largos por acá el viejote. Vamos a ver qué nos dicen por acá. El burro de la presita de la cruz dice saludos para el tres patas de la presita de parte del burro. El mezquitado, claro que sí, viejote, por acá dice el tres patas. Con permiso del patrocinador, me puede poner una canción. La Biblia de Estela para el tres patas de la presita. Claro que sí, viejón. Claro que sí. Estamos en este patrocinio. Es barra libre. Barrita libre. Claro que sí, por acá. Vienen estos temitas. Viene el columpio. Viene el temita que nos estaba pidiendo por acá. La consentida de San Luis se llama. Y dice, vámonos.

0: ese viejote por acá, la raza de la Concordia, que nos está pidiendo temitas por acá, dice el burro de la presita, dice por acá, bueno, ¿cómo dice? Saludos para el tres patas, tres cuercas, tres patas de la presa. No, no lo entendí el viejote, claro que sí. Vamos a ver qué nos dice por acá el viejote.
1: Aquí andamos con Don Jesse y el Kiko. Mira.
2: Al millón. Salud, viejón.
1: Ahí está el Chuy. El viejón allá, mira.
2: El Liceo.
1: El Liceo. Aarón, y acá está, mira, el flaco.
0: Claro que sí, pura raza. Vámonos, se llama y dice. Nos están pidiendo hasta con los viejones de Linares. Vámonos.

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acá para el festejado. Vámonos. Y nos vamos por acá. Los mensajitos, mi raza, porque están llegando los mensajitos. Y estamos, tenemos temitas pendientes por acá, dice. Y con permiso del patrocinador, dice Andy Méndez, con permiso del patrocinador. Y felicitando al cumpleañero, era cuatro de a caballo con cadetes, gracias. Hoy nomás, ¿qué temitas? Vámonos, me estaban pidiendo por acá este temita. Por acá, Michelle Torres se llama y dice, claro que vamos a aventarle de una vez el temita.

0: tejado que está de mantel de largos, échale mejor, échale. Está bien apapachado por allí ese tejado, rodeado de muchos amigos.
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0: por Jesse Talamantes y nos está pidiendo por acá, este viejote me está pidiendo por acá, Randy me está pidiendo semita, se llama y dice,
1: vámonos. Nuevamente, amigos, Grupo Kilo, vámonos con un tremendo corrido, compadre, de esos que huelen a monte, y dice más o menos así, suéltalo, compadre.

con todo por ahí, echándole por allá en San Antonio, Texas, en la festejancia de Jesse Talamantes, que está patrocinando estas 6 horas, mi racita. Claro que sí, vámonos por acá los mensajitos, vámonos por acá los mensajitos, porque el bandolero ya casi estaba durmiendo el bigote de por acá, dice Diego Reyes, la raza de la Concordia. Buenas tardes, bandolero, ponte el 7, el lengua suelta, con Pepe Aguilar. Saludos para toda la raza. Claro que sí, pasen por acá, dice la jefa de Bandoleo Radio. No, hombre, la jefa de Bandoleo tiene una piquito de oro, puras piquito de oro por acá, dice la jefa de Bandoleo Radio. No, hombre, también por acá se está reportando el viejote que anoche patrocinó 5 horas por acá este viejote, la cuarta del 20 de noviembre. Dice que anda un poco malito el viejote, pero se me hace que ya se ha de haber inyectado unas piquito de oro al viejote. Dice, viejón, ay, con permiso del festejado, encajónese 4 con la muerte que... Sí, contrato con la muerte que destapar, ay, piquito de oro, el viejote ya se animó a destapar piquito de oro. Nombre ese viejote, trae también puros temitas buenos, esa racita por ahí, Castro Méndez, saluditos, y vamos a aventar este temita que está por acá en el cajón, mi raza. Se llama y dice, es para Ani Méndez, dice.

los mensajitos, tenemos un videito por acá de este viejote. Claro que sí, por acá de Randy. A ver qué nos manda un video por acá el viejote. Los viejotes andan con todo, claro que sí, andan con todo. Vámonos por acá, este temita que me estaba pidiendo por acá la raza de la Presita, dice, saludos para el Tres Patas de la Presita, con la canción Cal de Piedra con Carlos y José. Claro que sí, viejote. Por acá Karina Ibarra dice, la raza por allá de la Presita del Refugio, dice, viejón, póngase Cruz de Palo con los Huracanes, por favor. Claro que sí, viejones, vámonos. Se llama y dice, me estaba pidiendo hace rato ese temita, el Tres Patas, vamos a aventárselo.

0: Complacida por allá, Complacida Panchi López con este temita. Claro que sí, sigamos el ambiente musical, sigamos con los temitas, miraza. Vamos a ver a quién le toca por acá, estos temitas por acá. Claro que a Diego Reyes, la Rosa de la Concordia, nos está pidiendo este temita. Se llama y dice, vámonos, miraza. Dice, puerta, señores. Soy nomás viejote, pisteadores, soy nomás que temitas. Y viene el temita. Viene el temita por allá de la cuarta del 20 de noviembre.
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Temita por allá para Diego Reyes, vámonos, este temita me lo está pidiendo por acá. También tenemos por acá mensajitos, por acá dice la Zacatecana, dice Lupillo Rivera el Moreño, con el permiso del patrocinador, y feliz cumpleaños al cumpleañero, claro que sí, vámonos por acá, viene también el temita de la raza por allá, el burro de la Presita de la Cruz, me está pidiendo un temita, dice, saludos para el tres patas de la Presita, la canción de la piel, claro que sí, viene el temita, vámonos, se llama y dice, ya está en el café.

Claro que sí, mi raza, claro que sí, mi raza. Por acá se nos fue la luz un momentito por acá. No, hombre, si les digo que está lloviendo por acá, pero es todo bonito, todo es agua, todo es dinero, mi raza, todo es dinerito, claro que sí. Así había acabado, claro que sí, vámonos. Vámonos con este temita que nos había pedido la Carla Piedra. Estábamos en este temita, vámonos.

0: Claro que sí, hay que no se temita la piedra. Vámonos por acá los mensajitos, vámonos por acá los mensajitos. Nos vino la luz, pero ya regresó por acá, nos dice Kiko Sartucha, a ver qué nos dice el viejote.
1: Viejón, viejón, pónganse una de los dos carnales. La que dice, ahí nomás, me vale madre. Ay, nomás para todos los camareros que nos están visitando de allá de Allende, Coahuila. Y saluda, pa. Arre con la que barre.
0: Claro que sí, estos viejotes. Vamos por acá, dice la Pochita Potosina, dice, con el permiso de los chismes de Chalino Sánchez. Claro que sí, por acá también el compa Cupi, la raza por allá de la presita de, la pequeña presita por allá del Valle de Texas, dice, buenas tardes, mi compa bandolero, saludos desde la pequeña presita. Saludos, pese viejote. Claro que sí, viejote, vamos a aventar este temita, que está por acá, y luego vienen sus temitas. Vámonos, se llama, y dice, vámonos.

0: nos está pidiendo por acá este viejote. Se llama y dice, ¡vámonos!
1: Mis amigos, en esta noche, las nuevas voces del corrido te entregan la siguiente melodía. 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
1: Por acá se llama el Moreño. Por acá nos lo está pidiendo el Moreño, vámonos.
2: A ver, compa, agárrate.
1: Ahí está la Zacatecana, suena más que tenita.
2: El Moreño.

Vámonos con este temita y claro que se lo vamos a aventar por acá con permiso de los patrocinadores para el sheriff. Vámonos, se llama. Hoy no barras, hoy no más, y un saludito por allá al festejado, esa raza de la Concordia, esa raza por allá de Allende, por allí también para Aarón.

0: Hoy no más que temitas. Vámonos por acá, nos está mandando un mensajito por acá este viejote, Kiko Sartucci. A ver, ¿qué dice el viejote?
1: Viejo, póngase una del el de los relieves del norte. La muerte, de ahí de los terribles del norte. Ahí nomás para el bebo de Allende, Coahuila, viejo.
0: Claro que sí, claro que sí, viejón. Claro que sí, vámonos. Vamos a llevar este temita, vamos a aventar este temita para el compa Cupi, vámonos.

0: mensajitos, mira, vámonos a los mensajitos que tenemos por acá, mensajitos. Por acá, vámonos, vámonos por acá los mensajitos en esta hora, patrocinado por acá por Jessy Talamantes, que está de manteles largos, claro que sí, esas son 6 horas patrocinados por acá, dice el compa Cupi, dice, échele compa, saluditos, por acá la 4 del 20 de noviembre, dice viejote viejón, ahí ponte, brindo por los ausentes, que ya échele las piquitos, y acá están cayendo bien, y que le tomen al Cupi y al Cherime, que le tomen el compa Cupi y al Cherime, también tenemos audio por acá, de Hilario Torres, a ver qué nos dice el viejote.
1: Buenas noches, señor locutor, quiero que me haga el favor de complacerme con el corrido de Juan Acuña, o Puertas y Cintas Pinteados, para Olegario Torres, para Efraín Torres, para Elena Rivera, que por con Juan Acuña y el Terror del Norte, para que por aquí escuchamos Bandolero Radio, por aquí por el Mezquitaleyo, Armadillo de los Infantes.

saludos por acá, Castro Méndez también nos está pidiendo temita, ya está en el cajón, mi amote. Y écheme 10 años de cárcel, que con permiso del patrocinador, que ya me estoy calibrando. Y saludos, saludos, nombre ese viejote. Estos viejotes se van a hacer borrachos con Mandoneo Radio. Claro que sí, este temita me lo está pidiendo por acá este viejote, por acá la raza que está por allá acompañando ese viejote. Se llama y dice, se llama y dice, por acá lo pusimos. ¿Dónde lo pusiste, bandolero? ¿Dónde lo pusiste? ¿Qué traes, bandolero? No anda por el rey, de por frontera. Claro que ya está por aquí, vámonos.

0: canción.
1: Claro que sí, vámonos por acá, nos están mandando audio por acá, dice el viejón, dice por acá Kiko Sartuche, vámonos a ver qué nos dice.
2: Ponte una de la muerte de ahí de los carriles del norte, hay para todos los troqueros que están ahí navegando ahí por la 57 y para todos los troqueros que están aquí en Estados Unidos, viejón. Arre con la que barre.
1: Por acá dice Amanda Alejo, dice saludos para el güero de la Concordia y Dios lo permita cumplir muchos más. Claro que sí, por acá dice el compa Cupe, dice compa, un saludo para mi compa la Cuata y el Cherife y mi compa Castro y el Cúbule, que allá estoy afilando unas, ya me estoy enfilando unas caguamas, nomás va a ser borracho. Nomás me va a hacer borracho, compa. Oye, ese viejote por acá, ya está también el Catrín, dice el viejote. Ahora, viejón, no, hombre, ese viejote salió encuerado, el viejote. Vámonos, se llama Los Chismes. Claro que me lo estaba pidiendo por acá la pochita.

0: de este temita que está por acá en el cajón, que ya tiene rato. Vámonos, se llama y dice...
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temitas, ¿verdad, mi raza? No, hombre, estos patrocinios aquí en la Mejor Radio se ponen buenos, mi raza, se ponen buenos. Claro que vamos a ver por acá unos videitos que nos está mandando Randy por acá, el viejote. A ver qué, por acá. Claro que sí, vamos a ver qué nos manda por acá. Está cargando, ahorita vamos a ver esos videitos, mi raza. Vamos, no se miran, a ver, cargue, ok. No, hombre, ya le llenaron la cara de pastel. Por acá, pero vamos a ver, por acá, nomás que no quiere cargar este. Vamos a mandar mientras este temita al corrido de la muerta que nos está pidiendo por acá este viejote, claro que sí, por acá. Kiko Sartuche nos está pidiendo este corrido, el corrido de la muerta. Vámonos en lo que descargan esos videitos, vámonos.

0: 6 horas patrocinadas por este viejote, por Kik, por Jessy Talamantes, que está de manteles largos. Claro que sí, mira, Sal, vámonos, vámonos por acá, a ver qué nos mandaron por acá. Unos videitos, a ver si ya
1: descargan. ¿Ven los números? Son 85, ¿no? Claro, chito, ya vaya, vaya.
2: A ver, uno, dos.
1: Quítate la guarda,
0: güey. Verte, la raza se la cura. Verte, no, vayan a meter al pastel, viejo. No lo vayan a meter al pastel.
2: Que le muerda, que le muerda.
0: Aguas, aguas, viejo, te aguas.
3: No, este, porque el otro está más bueno.
1: No, pero quita la otra.
0: Aguas, aguas, viejote, aguas, aguas. No, hombre, viejote. No, hombre, lo vamos a compartir en el estado. En el estado del pasado del Valero. Claro que sí, para que miren cómo traigan a Carlos Tejano. Estos viejotes, no. Le dije, viejote, le dije que lo iban a ensuciar de pastel estos viejotes. Claro que vamos a ver el otro videíto que está mandando por acá. Ellos que de los patrocinadores por acá. No, y que de cómo lo dejaron al viejote.
4: Ya dice el pastel.
0: No, hombre, raza, le dije al viejote que le iban a llenar de pastel de cerveza. No, hombre. Y sí, no, hombre, todavía le están echando un nombre. Ahorita lo vamos a subir al estado de por acá de Bandoleo Radio para que toda la masa mire por acá. ¿Quién es? Jessy Talamantes, el patrocinador de estas 6 horitas. Claro que el viejote va a seguir patrocinando por aquí en Bandoleo Radio. Un hombre de veras, de veras. Órale, órale, ya. Órale. Órale, se anda vengando el viejote. Báñalos, báñalos, que se le quiten los borrachos a los viejotes. Eso es todo, viejote. No, hombre, viejote. Hasta los niños la llevaron, hombre. Saluditos, besos, viejotes. Les dije, viejote, le dije. Vámonos, vámonos con temita, mi raza. Qué bonito. Ahorita lo vamos a subir al estado del bandolero para que toda la receta mire por acá. Claro que sí, por acá dice. Claro que sí. Vámonos por acá. Se llama y dice, vámonos, mi raza. Dice. Vámonos.

vámonos. Y vámonos por acá con este temita, vámonos por acá con los mensajitos, con los mensajitos que nos están pidiendo por acá, claro que sí, los mensajitos que nos están mandando por acá dice el Cachín Méndez, dice el viejote, ahora viejón, dice aquí seguimos pegados como abejas al panal, viejón, ahí vamos bien cargados de costales de benjamines, bendito Dios. He echado poquitos de oro, pero he echado poquitos de oro. Saludotes a, y felicitaciones para el cumpleañero. Ánimo, ánimo. Destápeles parejo a los viejones. No, hombre, esos viejotes andan, ya andan, ya andan. Ya lo dejaron bien lleno. Acá el viejote de pastel al viejote. Pero tienen más para comer ahí los viejotes. Por acá dice las Zacatecanas. Dice los incomparables de Tijuana, el número uno, con el permiso del patrocinador. También por acá dice la chiquita, mi amor. Por acá Fátima Mendiola dice: buenas noches, bandolero. Puedes poner noche, la, poner noche de loquera con los amos, por favor. Saludos para todos las. Para toda tu audiencia, Bandolero Radio, claro que sí. Por acá dice Verónica Quintero, dice...

Oh, claro que sí, Bata, ahorita hablamos. Claro que sí, vámonos por acá. Claro que sí, por acá, vámonos por acá. Con los temitas, este temita me lo había pedido por acá la cuarta del 20 de noviembre. Se llama y dice, por acá me lo pidió el viejote. Vámonos, se llama y dice.

0: El temita que nos pidió por acá se llama y dice: por acá viene el temita que nos está pidiendo por acá este viejote. Se llama Botas y Cinto Piteado. Vámonos.
1: A ver, paisano, ¿pa dónde va? ¿Y qué es lo que lleva?
0: Ahí va hasta la raza para allá del hospitalillo.

Mira qué temitas por acá, con este viejote por acá, Hilario Torres, la raza por allá de Mezquitalillo. Claro que sí, vámonos por acá, vámonos por acá con los temitas que tenemos. Claro que sí, por acá, está pidiendo ese temita por acá. La Zacatecana se llama el número uno, vámonos, dice.

Quedaron complacidas por ahí las zacatecanas con este temita, claro que sí. El número uno por acá. Claro que sí. Ahí quedó ese temita por acá. Vámonos, vámonos a los mensajitos. Mira, por acá dice, dice el Cachín Méndez, dice, con el, los vaqueros de Rafa Vega y con el permiso del patrocinador viejón. También por acá me quedó un temita. Alguien le salió un temita por acá. La cuarta para acá, el burro de la pesita. Claro que sí, me pidieron el, la pesita de canción, el suerte tenido. Suerte tenido, a ver, ¿con quién me salen esos viejotes? ¿Con quién me salen? Suerte, banda, suerte tenido. Vamos a aventársela a esos viejotes. Vamos a aventársela para el burro de la pesita. Vámonos.

Vámonos con este temita que nos está pidiendo Fátima Mendiola. Se llama y dice, claro que sí, vamos a aventarle de una vez este temita por acá que nos pidió con los amos. Se llama y vámonos.

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1: Claro que vamos a complacer a Verónica Quintero con este temita que está en el cajón. Se llama y dice: hoy nomás, hoy nomás, hoy nomás. Y tírese unos balazos, bandolero, tírese unos balazos, claro que sí.

¿Qué temitas en este patrocinio de este viejote por acá de Jesse Talamante? La raza se está prendiendo, claro que sí. La racita se está prendiendo por acá en estas 6 horas patrocinadas. El bandolero ya dice, ya lleva 30 horas hablando. No, hombre, el viejote lleva, ¿qué? 4 y 6, va a gustar 10 horas, pero no, hombre, puede darle todo el día al viejote mientras no se acaben las paletas por aquí. Le damos, mi raza, por acá, dice Juan de León de la Concordia, dice, buenas noches, bandolero, con permiso del patrocinador, por favor, compláceme con falsos amigos, con los halcones. Claro que sí, viejote, por acá, dice Fabián González, dice Jaime Vaca que ese grito de él se escucha perrón, que lo ponga otra vez. Claro que sí, ahorita lo ponemos. Por acá dice el Catín, dice, usted y el cuñado Fabián González le pegan a dudas, viejo, no pueden comer comida ajena porque les hace daño, viejote. No, ese viejote, dice por acá, un saludo al cuñado que ya viene como araña. Saluditos al viejote, ese viejote anda con todo, el viejote, cómo se va a deshidratar, se anda echando puras piquitos de oro. Y vámonos con este temita que nos está pidiendo este viejote, a ver si no se duerme el viejote. Yo, bro, ya se quiere dormir, vámonos, ella me dice, vámonos. Hoy nomás, hoy nomás, qué temita, nombre, güey.

0: Con los mensajitos, mira, o sea, qué temitas, ¿verdad? Qué temitas tan bonitos. Por acá la raza que está pisteando. Unos temitas que, claro, que dan sed de la peligrosa. Por acá con estos temitas, claro que sí. Vámonos por acá. Te pasaste. Por acá, vámonos por acá, los mensajitos. Tenemos mensajitos por acá, dice Fabián González. Dígale al cuñado que yo pura comida casera, está muy caro para andar afuera comiendo. Ahí está viejote, dice ese viejote. Por acá dice, nombre ese viejote, dice que pollitas que no se lleva las deja cacaraqueando. Por acá dice Margarita Rodríguez, la raza por allá, de la Concordia. Buenas noches, manolero, con permiso del patrocinador, por favor, compláceme con corazón de amanchado con los caciques, claro que sí. Por acá dice el R8, dice por acá el viejote, dice pollita que no me llevo, aunque traiga más, pero allá después, solitas me andan buscando, solitas llegan a mis brazos. Oye, el viejote, nombre ese viejote, también anda con todo el viejote. De repente le van a dar unos varazos con una vara de pinacate a los viejotes. Ya me andan comprando por ahí las mujeres varas de pinacate, les voy a vender para esos viejotes, para, los voy a mandar para Estados Unidos para que sientan lo que se siente, viejote. Por acá dice, las Zacatecanas, corona del rey cielo, con permiso del patronal, claro que sí. No, hombre, ya mandé, ya moché muchas varas y las voy a mandar para Estados Unidos para ver si el Catín no se doma o el R8. Por aquí a Corcovado voy a mandar unas tres por ahí para que las estrenen con el R8. Claro que sí, vámonos. Se llama y dice, me habían pedido este temita por acá. Ya se le olvidó al bandolero. Juan de Dios de la Concordia me había pedido este temita. Se llama con los caciques de San Luis. Se llama y dice, vámonos. Ahí le va pa' Juan de Dios de la Concordia y échale el viejote. También por allá el festejado Jesse Talamantes, que anda con todo el viejote y está escuchando Bandolero Radio. Estas 6 horas patrocinadas por ese viejote.
1: Bastante dinero.
0: Hoy nomás, mi raza, hoy nomás.

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0: ¡Ya mero el viernes, mi chucha! ¿Y sabes qué? ¡Y el cuerpo lo sabe, papi! ¡Y échate otra, boca seca! ¡Siau! ¡Ya vole quién anda ahí, cabrones! ¡Y arriba la Concordia, cabrones! ¡El güero de la Concordia, cabrones!
1: Claro que ahí está esos audios por acá. Vamos a ver qué nos manda decir por acá Kiko Sartucha, a ver qué dice el viejote.
2: Viejón, viejón, ahí unos saludos ahí para Chuy Horta, para el Bebo Horta, ahí para Aarón Horta, y ahí para mi compadre, bueno, compadre patrón, pinche Talamantes. Aquí andamos al millón y échate otra boca seca. Talamante, feliz cumpleaños, viejo. Ponte una de primavera, la que hice, no sé lo que siento. Y arre.
1: Claro que sí, por acá dice el Catrín Méndez, por acá dice el cuñado Fabián González, no puede comer afuera porque le pegan agruras, les falta galleta, dice, a los viejones, por eso repiten plato, dice, ¿cómo? Por eso repiten plato todos los días, pues se repiten el mismo plato todos los días al viejote. No, hombre, viejón, no, les voy a mandar una vara a su señor, a ver si es cierto, viejón, a ver si es cierto. Vámonos sobre el temita que nos está pidiendo por acá, claro que sí, me lo estaba pidiendo Margarita, bien el temita que nos está pidiendo del Conjunto Primavera, se llama y dice, vámonos.

0: Vamos a aventar el temita y por acá tenemos un mensajito. Vamos a leer el mensajito por acá en este patrocinio de por acá, de Yes y Talamantes, que está de mantener el árbol, viejote. Claro que sí, viejote, por ahí. Saludos para usted, viejote. No me catina, anda con todo acá. Vamos a aventar este temita. No me sale como me lo pidió, viejote, pero vamos a ver si este es el viejote. Si no, como quiera, ahorita lo cambiamos. Estamos aquí en el patrocinio de este viejote.
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0: compa Pancho.
1: Y se fue hasta La Laja, Jalisco, viejón. Saludazos.
0: ¡Ánimo!
2: Ya, mi raza, vámonos. Estas mañanitas son para el festejado que está de manteles largos. Por acá vamos a aventarle estas mañanitas a ese viejote.

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0: Temita por acá, mi raza, vámonos, vámonos con temitas, mi raza, y se llama y dice, vámonos. Hoy no más que la salva para festejado, claro que sí, bien, tan amantes que está delante de largos, y échele, échele.

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está reportando Castro Méndez, uno de los viejotes que cuando patrocina también se prende el cerro. Por acá está, dice por acá viejote, dice por acá, péguenle la última vuelta con Carlos y José para todas las radioescuchas de Bandolero Radio y suerte. Saludcita de la buena, claro que sí. Por allá mi amigo el Sherife se me hace que ya ha de ver doblado la cresta, el compa Cupi. También por allá Hilario Torres, por allá la cuate, ese viejote se me hace que ya está con la raíz para arriba el viejote. También el Catil, ese viejote nomás le pone el temita uno de Rafa Vega y ese viejote dobla la cresta. Vámonos aquí en el patrocinio de Jesse Talamantes, estas 6 horas patrocinadas por este viejote. Vámonos, se llama y dice...

0: por acá, en este patrocinio por acá de Jessy Talamantes, la raza por allá de San Antonio, Texas. Claro que sí, vámonos a los mensajitos por acá. Por acá dice Richard Mendárez, dice, saludos viejón, saludos a Miguelito Becerra y a todos sin sintonía, saludos para Richard Mendárez, que anda por estos rumbos, saludos viejote, saludos a toda esa raza que está por aquí en Mandoleo Radio, toda la racita que nos está siguiendo, saluditos, vámonos, se llama y dice, vámonos, puerta señores.
1: Mira Nazario, ya tenemos mucho esperando aquí, no hemos recibido ninguna llamada. O si quieres, vámonos. El carro está cargado. Ahí traigo la vereta y por si se necesitara, también traigo el cuerno. Pues pícale, carnal. ¡Cuatro!

de ese corrido por acá, en el patrocinio de Talamantes, por acá, de Jesse Talamantes. Vámonos por acá, dice por acá, este viejote Gustavo Reyes, la raza de la Concordia. Por acá me están llegando mensajitos, por acá dice Gustavo Reyes, de la Concordia, dice: buenas noches, bandolero, con permiso del patrocinador, compláceme con el corrido del perro asesino, con Juan Acuña. Claro que sí, por acá también dice Miguel Becerras, puerta con la tragedia de Rosita para el Richard Mendares. Claro que sí, por acá está el viejote, por acá está escribiendo bien reciote, esos viejotes que andan con todo, puro viejote de carrera larga. Claro que sí, saludos para todos los viejotes también, acá para el patrocinador, por acá Jesse Talamante, la raza por allá de San Antonio, Texas, que está patrocinando 6 horas de raza, por acá en el patrocinio. Por acá dice Richard Mendares, dice: viejón, Si puede con el de San Luis, con los famosos del Bravo. Claro que sí, viejote, claro que sí. Vamos a aventar este temita que nos está pidiendo, este corrido que nos está pidiendo Gustavo Reyes, se llama, y dice: va

ese temita por acá, complacido. Vámonos con este temita que nos está pidiendo por acá Miguel Becerra, se llama La Tragedia de Rosita. Vámonos. Hoy no más, mira, hoy no más que temitas. Y destápele, destápele por allá a estos viejotes y al patrocinador por allá, que es Palamantes, que está de mantel largo.

0: complacido Miguel Becerra. Vámonos por acá los mensajitos, vámonos por acá los mensajitos. Tenemos audio por acá de Kiko Sartuche, claro que sí, a ver qué nos dice el viejote. Tenemos dos audios.
1: Viejo, viejo, ponte puro pinche corrido de esos talamates, güey. No quiero nada romántica, güey. No, güey, no estamos a dolorida, pa. Arre con la que barre. Y feliz cumpleaños ahí para Jessy Talamantes. Saludos ahí para Chuy Horta, Bebo Horta y para Aaron Horta. Saludos por los de Allende, que no valen queso. Diego, ahí entrase ahí de Beto Quintanilla, las águilas andan solas. Ay, no va para mi pinche compadre, el Chuy Horta, de Allende, Coahuila. Y unos saludos ahí para Emilio, que me está acompañando el Emilio. Y la que sigue, mi contrabando.
0: ¿Qué lo cuento? Claro que sí, vamos a darle por acá. Se llama y dice...

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acompañándolo por allí, saluditos. Vámonos por acá, nos están pidiendo un temita que se llama por acá este viejote. El R8 me está pidiendo La Reina de Guanajuato con los Pumas, ese corrido que está claro que sí, vamos a poner ese temita, vámonos.

claro que sí, vamos a aventarle por acá a nuestro festejado por acá. Nos está pidiendo Juan de Dios un temita por acá. Vamos a ver qué quiere el viejote por acá. Dice por acá, dice Manolero, compláceme con las malditas botellas con banda roja. Claro que sí, vamos a aventarle este temita por acá. Estos viejotes, si vienen, el temita de malditas botellas. Vámonos, se llama y dice.

que sí, vamos a ponerle este temita al viejote por allá, Jessy Talamantes, claro que sí. Ese viejote, el rey de reyes, vamos a aventarle este temita a ese viejote, el Talamantes. Vamos a aventarle este temita, viejote.

Vamos, vámonos por acá, nos está pidiendo este mito por acá, nos está pidiendo, dice el viejote por acá, dice, bandolero, compláceme con el último deseo de los originales de San Juan. Claro que sí, viejote, ya está en el cajón, vamos a aventarlo. Hoy no más, hombre. Y échele bien a puros corridos.

0: claro que sí, mira, se quedó ese temita por acá en el patrocinio. En el patrocinio por acá de Yes y Talamantes por acá, vámonos, se llama y dice. Vámonos, este temita por acá, vámonos.
1: Son todos los corridos que traemos para ustedes, que también han sido temas de película. Este corrido, en aquellos años se grabara esta película, El Criminal. Este corrido se llama El Pata de Palo. Tus amigos Cuatro de a Caballo te la complacen esta tarde para ti, dice.

0: este corrido con los cuatro de a caballo, Jesús el Pata de Palo. Vámonos con estos viejotes. Por acá, los dos de carnales, los dos. Los dos carnales, claro que sí.
1: Bonito corriazo, 24 quilates, saludos a nuestros amigos.
0: Los dos de Tamaulipas, claro que sí.
1: Márcale, compa Charlie, dice así.

0: Saludos a Tamaulipas y los dos carnales, mi raza. Por acá dice Richard Mendales, claro que sí, vamos a ver qué nos dice este viejote por acá. Dice Richard Mendales, dice viejón, tiene puro corrido perrón. Saludos al Catrini, ya estará en la cuna. Nombre, ese viejote ya está como Miguel Becerras, ya doblaron la cresta los viejotes, ya están dormidos. Por ahí Castro Méndez también, saluditos en Mies, que también ya cayó la red. Por allá a las 4 ese tempranito se fue a dormir el viejote. Anda desde lado de anoche, viejote. Por aquí estuvimos con ese viejote anoche. Claro que sí, mira. Y vamos a aventar este temita, este corrido que se llama y dice, ¡vámonos!
1: Señores, vamos a aprender este corridazo por ahí con mis amigos, ¿no? De Tamaulipas, señores. Ahí le voy a hacer, te le compro, Orlando.

0: Pura final 3.
1: Pura modelito el viejote. Se la está yendo como agua a las cervezas con estos corridos. Claro que sí, vamos a aventarle por acá en este patrocinio de Yeseta. Talamante de la Rosa por allá de San Antonio, Texas, que nos está patrocinando 6 horitas, que está de manteles largos el viejote. ¡Vámonos! ¡Vámonos! Porque esto se está poniendo ojo de hormiga. ¡Claro que sí, échele! ¡Claro que sí, mi raza! ¡Échele! ¡Puro corrido, perro! ¡Puro corrido!

que sí, Raza. ¿Qué corridos, qué corridos? Y vámonos con este corridito que está por acá, mira, Raza, vámonos. Esos viejotes para que la cerveza...

Horacio Alvarado, que el viejote ya sacó un seisote por allí. También por allí a Richard Mendares, que está bien presente escuchando Manoleo Radio. Saracita, que está escuchando buenos corridos por aquí en el patrocinio de Jessy Talamantes, que está de manteles largos por allá en San Antonio, Texas. Saludos para esos viejotes. Por allí para Kingo Sartuche, esos viejotes que andan por ahí con todo. ¡Vámonos! Se llama y dice, ¡vámonos! Con este corrido.

¿Dónde está el festejado? No esté dormido por ahí el festejado. No se duerma, viejote. No se duerman porque viene otro corridazo. Por allá, Kiko Sartuche, no se duerma, viejote. ¡Vámonos!

corte musical, como dice mi amigo el Sheriff. Claro que sí, vamos a aventarles otro corridazo por acá, estos viejotes. Claro que sí, mi raza. Por acá tenemos otro corrido. ¿Dónde lo dejaste, bandolero? Por acá. Se llama y dice...

la raza que nos está sintonizando por allí. Un saludo para Richard Mendares, también para Horacio Alvarado, para mi amigo el Catrín, que ya dobló la cresta, también el viejote, ya no aguantó por acá. Y ese Talamantes que está de manteles largos, está patrocinando hasta 6 horas, viejote, unas hasta 6 horas, ahí, para que se vaya reportando el viejote, pidiendo canciones a la joya, está dormido y el bandolero, pero como quiera, está pagado el bandolero, claro que sí, vámonos.

Vamos a arrancar este temita que nos está pidiendo por acá Richard Menares. Se llama, dice, claro que sí, viejote, vamos a complacer este viejote. Se llama... ¿Dónde quedó el temita? ¿Dónde quedó? Tres mujeres. ¡Claro que sí, vámonos!

0: Temita que nos pidió por acá, Richard Mendales. Vámonos a los mensajitos, mira, vámonos por acá a los mensajitos. Por acá dice, por acá tenemos mensajitos, por acá dice el compa Cupi, dice. Y el viejote, el piel de compa, saludos para el Garañón del Valle. Aquí andamos todavía con esas rolas. Me dan ganas de una caguama, ay viejote, no hombre, se van a hacer borrachos con el bandolero. Después las mujeres van a agarrarle coraje al bandolero porque ustedes van a agarrar la maña de tomar, viejotes. Vámonos, se llama y dice, vámonos con este corridazo que está por acá en el cajón, vámonos.
1: De respiración del señor Paulino Vargas se llama.
0: Hay un saludo para el patrocinador del festejado, Jessy Taramante. Saluditos, viejote.

0: aquí en Citarra Márquez, por allá. Y vámonos, vámonos por acá, los mensajitos. Tenemos mensajitos, mira, o sea, tenemos mensajitos por acá, mira, o sea, por acá dice el compa Cupi, dice, compa, nomás no vaya a doblar la cresta también, no viejo, no viejo, el bandolero está bien activo aquí ahorita. Nomás que estaba echando un taco al viejote porque no ha comido desde... Ya entrado, entré, comí a las 2 de la tarde, almorcé y ahorita apenas estoy cenando, viejote, porque ese es tu trabajo encarrerado por acá. Dice Richard Méndez por acá, dice Juan de Dios de la Concordia, dice por acá, dice, bandolero, compláceme con la trampa tendida con compa M. Claro que sí, viejote, claro que sí. A toda esa racita que está en sintonía, recuerden que estamos aventando puros temitas de los carros, puros corridos que dan sed de la peligrosa por acá. 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Vámonos, se llama, dice.
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momento, mira, estamos en el patrocinio, ya estamos en la recta final por acá, en estas 6 horas patrocinadas por este viejote por acá, Jessy Talamantes, claro que sí, vámonos, se llama y dice, por acá, vámonos.

raza que está despierta con esos corriditos, con estas canciones. No piden porque está aventando el bandolero puro bueno. También ahí los patrocinadores por allí. Y ese Salamante ya de estar rolado el viejote. Ya de estar rolado el viejote porque empezó a tomar bien temprano el viejote por acá. Pues en 6 horas, mi raza. Dice por acá, el compa Cupi, aquí estoy. No estoy borracho, échele, compa, saludos. Saludos a mi amigo el Sheriff, se me hace que ese viejote ha de estar bueno, el viejote. Por acá dice Margarita Rodríguez, dice bandolero, compláceme con la tumba de mi padre con los Pumas. Claro que sí. Vamos a aventar este temita, este corrido que está por acá. Se llama La Tejana 100X, vámonos.

temita que nos están pidiendo por acá, Margarita Rodríguez, la raza allá de la Concordia. Se me hace que por allá el viejote Tavo Rey ya está dormido, el viejote, ya está dormido el viejote. Se llama, dice, La Tumba de mi Padre.

En estas 6 horas patrocinadas por acá por Jesse. Jesse Talamantes, claro que sí, vamos a aventar este corrido por acá. Se llama y dice para el compa Cupi, vámonos.

mira, esa por ahí quedó ese gordito por allá para el compa Cupi. Claro que sí, por acá nos dice el viejote por acá, dice que ya se va a acostar, ya es noche, ya son las 12. Allá en Estados Unidos son las 12. Hora México, aquí son las 11. Claro que sí, buenas noches, compa, saludos y que descanse. Hasta mañana, gracias, gracias, compa Cupe. Gracias, viejote, que descanse, que pase una linda noche. Bendiciones para usted, su familia, su esposa y sus hijos, viejote. Muchas bendiciones. Claro que sí, el bandolero también, ya casi estamos por ahí en la recta final, por ahí. Ahí, Jessica Lamante, sabe estar también dormido el viejote, han de haber llenado de cervezas viejotes y pues no se han reportado, a ver si se reporta por aquí. Vamos a aventar este temita que está por acá, se llama Mundo y te quedas.

0: viejote de los viejotes por allá. Jesse Talamantes, claro que sí, vámonos, vámonos por acá, se dice por acá, vámonos.
1: Buenas tardes, señor Carrillo. Vengo de parte del comandante, que él ya sabe a qué se dedica usted, y que quiere su mochada, y que a ver cómo le hace.
2: ¡Ah, chinga, chinga! ¿Quién le dijo a ese cabrón que aquí engordamos puercos sin capar? No, mi amigo, no se equivoque. Mejor, llévele este recadito.
3: ¡Díganle!

vemos mañana, primeramente Dios, por ahí en la tarde, a las 6, si no, en la mañana, por ahí a ver a qué horas empieza el bandolero. Nos vemos, mi Rosita, nos vemos, que descansen, que tengan una linda noche, pero esa Rosita que estuvo aquí con el bandolero, hoy con el cachorro y la vaquerita un poquito, pero ahí el compa Cupi, Margarita Rodríguez, Juan de Dios, Richard Mendares, nuestro promotor Rubén Torres, Horacio Alvarado, Gustavo Reyes, de la Concordia, el N8 de la Paradita, Kiko Sartuche, por allá ese viejote que se la rifa con todo el viejote, la bandolera también, Miguel Becerras, el Catril Méndez, Castro Méndez, Rodacani Méndez, las Zacatecanas, Catalina y Rosario, Rosario Fabián González, Verónica Quintero, Fátima Mendiola, el Tres Patas de la Presita, Jessy Talamantes, nuestro patrocinador de 6 horas que estaba de mantel el lago de viejote, ya de haber llenado de pastel y de cerveza viejote, de estar dormido viejote. Randy por allá, la raza de la Concordia, también Randy por acá, un saludo para el Cherife, Amada Alejo, también saluditos al Matador, Hilario Torres por allá, la raza de Mezquitalillo, la 420 de noviembre, la Pochita Potosina, el Burro de la Presita de la Cruz, Daniel Ibarra, la raza de por allá de la Paradita, la Jefa de Bandolero Radio, Diego Reyes de la Concordia, Michelle Torres, por allá del Valle San Juan, saludos para el Güero Torres, Méndez Reyes, la raza de la Concordia, bellezas de por allá de Zapotillo, bellezas Carizales por allá, dijo por acá también a Cirilo Carizales del Zapotillo, saluditos, a Pan.

Claro que sí, la raza por allá de... La raza por allá de Allende, Coahuila, también Antonio, un saludito para ese viejote. La consentida de San Luis, Jesús por acá, Jesús también por acá, Aarón Gallegos, la raza de la Concordia, pero San Antonio, la reina de Ciro Ranch, la muñequita Lucia, José López Sales del Azul, Carlitos por acá, Alfredo Méndez, el Chúmule, la chica Varela, Miki por acá, Dulce, Blanca Estela, Normita, María Melchor, el Cachorro, Jorge Méndez, Sales el Chuleta, Honorio de la Bacatillo, la raza por allá de... De Cárdenas, San Luis Potosí, a las Eleganes, Tomar Perla, la Estrellita de Texas, el Morro de la Morro Melchor de la Concordia, Concordia, Gloria de la Peña Salazar, Antonio Rodríguez, Jesús, José Luis Rodríguez, José Luis Gutiérrez, la raza de la de Corcovada, Olga Briones, saluditos, a César Escalante también de Hidalgo, Juanita Melchor, el Rojo de San Luis, Roy Malena, por allá, la raza de Cerro Grande, el Juan Gámez de Venadito, la tía Mari Rodríguez, Ángeles Mendiola de la Sauceda, la Tuni Melchor de la Concordia, por acá, dice 1774, no tiene número, pero quería patrocinar, no le respondimos, por acá no le respondimos, estamos muy ocupados por acá, Marina Samarripa, la de la Sequedad Pérez, dice por acá, Benny Melchor de la Concordia, por acá, el amigo Chincho, por acá, el Crema de Corcovada, el Temerario de Austin, Texas, José Luis Amarripa Osornia, Carmen Gámez de Venaditos, Marta Gámez, la Chullita de Rancho Nuevo, Flavio por acá, Ernesto Reyes, Benny González, saludos pesos viejotes, nombre bastante racita, bastante raza, como quiera, tuvimos bastante racita por acá, el Cachorro, la Vaquerita y el Bandolero, la misma raza que anda por acá, pero es bastante racita, claro que sí, bastante raza. No, tenemos bastante, tenemos gente, bendito Dios, ojalá.

vida mañana que recuerde. Bendiciones para usted, viejote. Para toda esta gente que estuvo aquí con nosotros, muchas bendiciones. Para el compa Cooper, Chedime, esos viejotes. Para el compa Cooper que estuvo bien pegado escuchando la buena música. Saludos para Castro Méndez también, el viejote que también dobló la cresta, viejote. Claro que se toma las cervezas de volada, también la 4 al 20. Doblaron la cresta de volada. Nos vemos mañana, que descansen, raza, y bendiciones para todos. Hasta mañana, porque el bandolero ya anda ronco, el bandolero ya desde las, ya se aventó 10 horas con ustedes, mi raza. Claro que sí, nos vemos. Que tengan una linda noche y que descansen. Hasta mañana.

Aquí estamos nuevamente, amigos, aventando los video lives para todos ustedes, para toda la gente bonita de California, Baja California, Mexicali. Un gran saludo para ustedes, se los enviamos. Suéltala, compadre, dice.

0: pinche corridón del aguaje activado, pariente. El otro día sacamos los caballos en el rancho, viejo, como a las 3 de la mañana nos metimos. Me puse un loquerón.
1: Así es, a nosotros también nos gusta un chingo ese pinche corridón de los toquesones de cada compa, la que dice... Te debo mi vida,
0: bendito. Bárbaro, pariente. Y usted aquí ha robado y yo aquí he matado,
1: nadie,
0: pariente.
1: Compa, nadie. No hay pedo que me gusten los corridos, compa. No hay bronca, hay que darle macizo para adelante.
0: ¿Y qué es lo que andan diciendo, viejo?
1: Vayan diciendo que dicen.

cristiana que representa la Iglesia de Dios, os pregunto, si alguien tiene un impedimento para que esta unión se realice, que lo diga ahora o que calle para siempre.

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0: Dele, sí señor, muy buenos días tengan todos y cada uno de ustedes. Bienvenidos, ¿cómo andan? ¿Cómo amanecieron? Ya le mandamos un cordial saludo a todos y cada uno de ustedes hoy en esta bonita mañana, en este bonito día sábado. Alegre, querido, ya hoy 12 del mes de septiembre del año 2026. Estamos listos y estamos preparados, mi gente. Vamos a darle con la bendición de Dios. Hoy tenemos un programa especial. Hoy tenemos un programa especial. Ya más adelantito vamos a estarlo dando ya a conocer. Estamos en unos breves ya minutos para dar inicio con este bonito programa. Ya le mandamos un cordial saludo a toda la gente que ya está en sintonía. Bienvenidos a lo largo y ancho, la Unión Americana, mi lindo México, toda la gente que ya se está reportando. Qué bueno, quien nos saluda, un amigo y un servidor, el R8 de la paradita, directamente desde Corcovada, Villa Hidalgo, la segunda fase de Bandolero Radio. Estamos listos. Ya estamos preparados. Vamos a iniciar así como lo marca el protocolo, con la bonita oración, y enseguida nos vamos con una reflexión, porque ya son las 9:02. Hoy llegamos un poquito tarde, pero ya estamos aquí presentes para darle con todo en esta bonita mañana, en este bonito día. Hoy un programazo de puritito lujo. Entonces vamos a iniciar para que nos acompañe. Vamos a darle gracias a Dios por un nuevo día. Vamos a empezar con la bonita oración, así como lo hemos venido haciendo día con día. Y la oración dice de la siguiente manera, y enseguida ya nos vamos con toda el programa. Viene la reflexión y enseguida ya con todo el programa. Y la oración dice de la siguiente manera. Buenos días, Padre Celestial. Gracias por permitirme ver la luz de un nuevo día. Te agradezco que siempre has prometido para guiar, consolar y sustentar, para defender y fortalecer. Oh Señor, escucha mi oración, atiende mi ruego, respóndeme por tu fidelidad, por tu justicia, Señor. En todo hoy, bajo tu gracia, Estoy listo para enfrentar otro día de compromiso y deberes y situaciones y desafíos que llevarán un peldaño más al propósito que tienes para mí, para mi vida. No mi voluntad, sino la tuya. En el nombre de Jesús. Amén. Ahí está esa bonita oración para todos y cada uno de nosotros. Con la bendición de Dios vamos a dar comienzo con este bonito programa. Ahora vamos a escuchar una bonita reflexión que dice de la siguiente manera.
1: No importa cuán despacio vayas, siempre y cuando no te detengas. El único límite que tienes es el que te impones a ti mismo. Cada día es una nueva oportunidad para cambiar tu vida. Las dificultades suelen ser oportunidades disfrazadas. La perseverancia es la clave para transformar los sueños en realidad. Los grandes logros requieren tiempo y esfuerzo, no te rindas. Cree en ti mismo y estarás a medio camino del éxito. La única manera de hacer un gran trabajo es amar lo que haces. Las cosas no siempre saldrán como esperas, pero siempre aprenderás algo. La clave del éxito es empezar antes de estar listo. Tienes dentro de ti todo lo necesario para superar cualquier desafío. La persistencia es el camino al éxito. Nunca subestimes el poder de no rendirse. No dejes que lo que no puedes hacer interfiera con lo que puedes hacer. No se trata de ser el mejor, se trata de ser mejor que ayer. No tienes que ser grande para empezar, pero tienes que empezar para ser grande. Tu vida está en tus manos, haz que cada día cuente. El éxito es la suma de pequeños esfuerzos, repetidos día tras día. El futuro pertenece a aquellos que creen en la belleza de sus sueños. El único lugar donde el éxito viene antes que el trabajo es en el diccionario. La vida no se trata de encontrarte a ti mismo, sino de crearte a ti mismo. Todo lo que siempre has querido está al otro lado del miedo. La perseverancia es el esfuerzo continuo para hacer algo a pesar de las dificultades. La vida es corta, no la desperdicies viviendo el sueño de otra persona. La fuerza no proviene de la capacidad corporal, sino de la voluntad del alma. Nunca es tarde para ser lo que podrías haber sido. Tu vida es tu mensaje para el mundo. Asegúrate de que sea inspirador. La motivación te sirve para empezar, el hábito te mantiene en marcha. La vida es lo que pasa mientras estás ocupado haciendo otros planes. Haz hoy lo que otros no quieren, haz mañana lo que otros no pueden. La felicidad no es algo hecho. Proviene de tus propias acciones. No dejes que los pequeños contratiempos te desvíen de tu camino.
0: Ándele, sí señor, esta es esta bonita reflexión para todos y cada uno de nosotros. Bienvenidos a toda la raza, que a toda la gente que ya se está reportando, que bueno, le enviamos su cordial saludo, bienvenidos, vamos a darle con este bonito programa con la bendición de Dios, esperando que toda la gente que se está reportando, esperando que se encuentre bien, que se encuentre de lo mejor. 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Sábado 12 de septiembre del año 2026. Hace unos días apenas se ha llegado a unir por acá la familia de Bandolero Radio. Un chavalito con mucho carisma, con mucho nombre, con mucho brillo. Este chavalito que se robó en un cerrón de ojos, se robó el corazón de las chulas, las Zacatecanas. Albeiro, es el que me refiero, de este chavalito, de este bandolerito, que con mucho carisma, con mucho talento, hoy está de manteles largos. Hoy se viste de gala porque cumple 4 añitos y lo celebra en grande. Hoy mis chulas, las Zacatecanas, están patrocinando 3 horas para alegrarle y por supuesto darle muchísimas felicidades a este Albeiro y Jafet Estala García, que está de manteles largo 4 años. Le mandamos un cordial saludo, que seguramente pues ya nos está escuchando este chavalito. Ahí para sus papás le mandamos un cordial saludo, en especial ahí para Rubí García Rendón. Ahí para mi compadrazo Gustavo Esal Álvarez, radicando por allá en la capital potosina, originario de allá de la Peña de Salazar. Allá le mandamos su cordial saludo a todos y cada uno de ustedes, en especial a esta familia. Enhorabuena, gracias por tener un niño así de esta, más que nada, con mucho carisma, con la sangre livianita, con mucho vida por delante, que se ha robado el corazón de mis chulas hasta Arlington. Y de igual manera, muchísimas gracias. Vamos a dar inicio. Ya nos pusimos de acuerdo por acá con los papás de Albeiro. Va a ser barrita libre para que pidan sus temas. Ahí le encargamos a toda la gente para que se vaya reportando. Vamos a dar inicio. Más adelante vamos a, de igual manera, hacer allí breves paréntesis, espacios para desearle pues muchísimas felicidades, unas palabras bonitas, por supuesto. Vamos a dar inicio, ya se la sabe, con las tradicionales mañanitas a este chavalito, a este bandolerito. Le gusta mucho la música de Pedrito Fernández, si es que sí. Ya tenemos las mañanitas listas, ya están preparadas por acá en el escenario ya estelar de Bandolero Radio. Dice de la siguiente manera, con este tema, con las mañanitas, iniciamos. Bienvenidos, mi gente, a todos y cada uno de ustedes. Bienvenidos, es barrita libre para que pidan sus temas. Hoy un programa especial para estar haciéndole el día inolvidable a ese mi compadrazo Albeiro Jafet Sala García, que está de manteles largo hoy, celebrando, ya cumpliendo 4 añitos. Muchísimas felicidades, aquí iniciamos a darle con todo, que es mole de olla. Y por supuesto, hombre, hoy se va a comer, ahora sí se va a comer mole de olla y todo lo que tengan por allá preparado. Aquí iniciamos, bienvenido. Ahí para Albeiro Jafet Estala García, de parte de sus papás, de sus abuelitos, de todos sus familiares, muchísimas felicidades.

0: Andele, sí, señores, están las bonitas mañanitas. Muchísimas felicidades. Ahí para Elveiro, le mandamos su cordial saludo, que siga cumpliendo muchísimos años más. Tiene una vida por delante, un futuro inolvidable. Le mandamos su cordial saludo a todos y cada uno de ustedes. Ahora vamos a proyectarle las mañanitas de parte por acá de Michula, las Zacatecanas. De veras que lo aprecian mucho a este chavalito, a este niño. De veras, aquí le proyectamos las mañanitas que dice de la siguiente manera con el Cepillín, hoy que está de manteles largo. Muchísimas felicidades. Aquí se las proyectamos, dice de la siguiente manera.
1: Estas son las mañanitas. Sí, para ti. Sí, claro, para ti. Es que hoy cumples años. ¿Cuántos? ¿Uno o dos? A lo mejor son tres o cuatro. A lo mejor son cinco, seis o siete, machete. 8 Pinocho, 9, 10, o 20, 30, 40, 50, 60, 70, 80, 90 o 100. No importa, no importa los años que cumplas. ¡Felicidades!

Dele, sí señor, muchísimas felicidades al Paralbeiro y a Fed Estala. García, le enviamos un cordial saludo, muchísimas felicidades.

Dele, sí, señor. Están las bonitas mañanitas con ese Cepillín a cargo también, por supuesto. Parte de mi chula, la Catalina y Rosario, le enviamos su cordial saludo. Ya es hora que te levantes, Albeiro. Levántate, que hoy estás de manteles largos. Estás cumpliendo 4 añitos. Muchísimas felicidades hoy. Allá en sus casas, allá la familia, allá le mandamos su cordial saludo a sus papás, sus abuelos, a toda su apreciable familia, allá de mi compadre Albeiro, le mandamos su cordial saludo, que seguramente hoy lo van a festejar en grande. Ya desde tempranito ya empieza allá a prender por allá también el asador, la parrilla, lo que tengan a la mano, porque se va a poner mucho, muy bueno el ambiente. Ya ahí Albeiro le están ya también, no hombre, ya desde tempranito le están llegando también, por supuesto, 12 y 6 y 24 de puros pokis, de puros danoninos. Muchísimas felicidades para este chavalito. Vamos a muchísima gente que ya se está reportando. Vámonos con lo que tenemos a continuación, y ahorita le vamos a dar lectura ya a los mensajes, a toda la gente que ya se está reportando, que bueno, es barrita libre para que pidan sus temas aquí todos, y que todos, hombre, queremos pastel y mole y frijoles charros y de asado, barbacoa, y con lo que tengan allá, para que nos inviten. Muchísimas felicidades allá hasta la mera peña de Salazar, allá para mi compadrazo Doroteo, allá para Gloria, allá de qué lado, que seguramente pues allá mataron un toro, una vaca en la fiesta, la van a hacer en grande. Muchísimas felicidades, pero por lo pronto, que todos queremos pastel.

0: Hoy la familia García Rendón le avientan toda la carne al asador. Para la familia Estela García le mandamos un cordial saludo. Enhorabuena, muchísimas felicidades para el bello. De chavalito, hay para Rubí García Rendón, la mamá de Albeiro. Hay para mi compadrazo Gustavo, el papá de esta criatura, que ya desde pequeñito anda marcando la diferencia. Hay para todos los que no lo han escuchado, hace la semana pasada nos envió un audio. Ahorita lo vamos a poner, desde ahí se ha ganado el corazón de muchísima gente por acá de Bandolero Radio, en especial de Michula, las Zacatecanas, que se les robó el corazón sin imaginarlo. Y aquí se los vamos a proyectar antes de darle lectura, por supuesto, a lo que ya tenemos bastante gente que se está reportando. Qué bueno, le enviamos su cordial saludo. Es barrita libre para que pidan sus temas y ya estamos con este programazo de Puritito Lujo. Bienvenido, le mandamos su cordial saludo a todos y cada uno de ustedes, en especial ahí para Michulas, ahí para Catalina y para Rosario, orgullosamente de Zacatecas, radicando allá en Arlington, Texas. Están patrocinando estas 3 horas. Enhorabuena para el cumpleaños de mi compadrazo Alvaro, le mandamos su cordial saludo a todos y cada uno de ustedes. Aquí está el audio, póngale mucha atención. A muchas de ustedes no lo han escuchado, pero este es Albeiro.
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0: Dele, ahí está. Vámonos, por lo pronto tenemos bastantes mensajes. Ahorita le vamos ya a dar de lleno lo que viene siendo el ambiente musical de por acá, de parte de mí, que dice Racho, buenos días, saludos para la familia Rico de aquí de Corcovada. Dice por acá de Rico de aquí de Corcovado, ándale, buen día, ándale, muchísimas gracias. Aparte por acá de Juanita Melchor, dice muy buenos días, me puede poner la canción de Sea para ti del Trono de México para felicitar al Beiro, que se la pase a lo mejor los felices 4 añitos, ándale. De parte de mi compadrazo compa Cupi, dice buenos días mi compa R8, saludos y vámonos a caballo a ver a las muñequitas. Ya dijo canijo, lo estuve esperando y nunca llegó. Dice compa, muchísimas felicidades, para el pequeñín, que Dios lo bendiga y le da mucha salud. De parte de compa Cupi, le mandamos su cordial saludo. De parte de Ángel Viera, por acá dice buenos días amigo, feliz sábado. Ahí sí me puede poner la canción de La Cara de Chango con los originales de San Juan, ahí para el grande que no sabe trabajar, porfa y gracias. Ándale, le enviamos su cordial saludo. De parte de la jefa de Bandolero Radio, dice también por supuesto buenos días. Ahí con permiso de las bellas y guapas patrocinadoras, primeramente un saludo para los papás de este hermoso niño tan chiquito, con talento, un niño hermoso, que Diosito lo llene de muchas bendiciones a él y a su papá, a su mamá y a toda la familia. Las mañanitas con las ardillitas, por favor y gracias. Ahorita vamos a ir intercambiando por ahí las mañanitas en la música. No nos podemos ir de lleno con mañanitas y mañanitos, vamos a poner música y ahí las vamos a ir metiendo poco a poco. De parte también por acá de Fátima Mendiola, buenos días. Excelente día, saludos para todos los que escuchan Bandolero Radio. Parte de la Muñiz, dice por acá, lo R8, ya estamos en sintonía, ándele, mandamos su cordial saludo. Ahí para Panches Mendiola, por allá de la gente de La Sauceda, muy buenos días, ese chulo, ¿dónde anda? Aquí andamos, le mandamos su cordial saludo. También, por supuesto, hay toda esa raza que se está reportando, que bueno, tenemos audio del patrón Bandolero, adelante caballero.
2: Bueno, saludos R8, saludos a toda la raza, buenos días para todos los que están ahí ya presentes, para el compa Cupi, que ese viejote anda desvelado, se me hace que anoche se quedó afuera el viejote. Un saludo para él, para el sheriff, para toda la racita que está por allí, para las Zacatecanas, para Catalina y Rosario. Un saludo para el festejado, también mi felicidades para el festejado, viejote. Aquí estamos, viejote, escuchándolo. Amanecimos malos, viejotes, de la garganta. No, hombre, pinche garganta, no sé qué trae del bandolero. Pero aquí andamos, viejote, aquí estamos, escuchándolo, viejote, échele, saludito para toda esa raza que está bien presente, saluditos a toda la raza por allá, que está bien pegada, esos nuevos, esos viejotes por ahí, para Jesse Talamantes, que ayer se aventó con 6 horas el viejote, ha de estar medio malito el viejote, ha de estar medio malo el viejote, porque anoche ya no se reportó el viejote.
0: Ándele, ahí está, los saludos de parte del patrón Manolero. Vamos a dar inicio para mi compadrazo Fabián González, le enviamos su cordial saludo. Buenos días, R8, felicidades al niño Albeiro y deseándole muchos regalos. Y si le puede preguntar a qué horas llegamos al mole, ándele, le enviamos su cordial saludo. Vámonos con este bonito tema, proyectándoselo en especial para Albeiro, que le gusta mucho este temita. Fue el primer tema que nos pidió cuando entró a la radio. Bienvenido aquí. Se llama La de la Mochila Azul. Ahí seguramente ya anda detrás de una niña, y aquí se la proyectamos. Dice de la siguiente manera: es barrita libre para que pidan sus temas. Y para Albeiro, para que se la cante a todo pulmón. Hoy en esta bonita mañana, en este día tan especial para él, muchísimas felicidades. Ay, para Celi Gámez, bienvenida, muy buenos días. Para Juan Gámez,

0: ¿Y cómo les dice Albero las zacatecanas?
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0: 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Dicen las zacatecanas. ¡Ay, para Perla Tobar, muy buenos días! ¡Ay, para el cumpleañero, póngale adicto legítimo!

0: Para Carmen Gámez de Venaditos, muy buenos días, bienvenida. Es de Albeiro, anda con todo, sí señor. Va a ser harto tremendo y harto canijo.
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0: Ya desde 4 añitos. Ya le robó el corazón a las zacatecanas y como les dice Albeiro, muchísimas felicidades. Hay para, en especial para este chavalito que desde, hombre, amarren, cuiden sus pollitas porque este gavilancito no va a respetar. Hay para que esté bien al pendiente ya desde muy pequeñito. Es harto tremendo y harto canijo y harto enamorado. Y como les dice a mis chulas, a Catalina y Rosario, las famosísimas zacatecanas, sí señor. Ándele, ahí está. Vámonos con el siguiente tema de parte también por acá, saludando y para Juanita Melchor, le enviamos su cordial saludo y para Juanita y para Gloria, para Dorotea Salameritita Peña de Salazar y para la familia Melchor, en especial para el cumpleañero y para Rubí también, por supuesto, dice de la siguiente manera, aquí se lo proyectamos. Ponle play, llega al trono de México. No más, a qué rolonón, hay para mis chulas, hay para las patrocinadoras oficiales de este bonito programa. Hay para Catalina, hay para...

Señor, ahí está ese bonito tema. El deporte de Juanita Melchor, de la tía de Alberto, le mandamos su cordial saludo, ándele. Bonito tema, vamos a seguir avanzando rapidito en el ambiente musical. Es barreta libre para que pidan sus temas. Ahí para Tavo Rey, la raza de la Concordia, también muy buenos días. Ahí para Panchita, dice por acá, dice, feliz cumpleaños para el cumpleañero. Yo no fui con Pedrito Fernández, ándele. Ahí para mi compadrazo Tavo Rey, la raza también por allá de la Concordia. Póngase a oreja con Pedrito Fernández para el festejado. Ahí para Lucio Vázquez, la raza por allá de la Paradita, muy buenos días, compa. Un saludo para el chavalito, muchísimas felicidades hoy en tu día con el conjunto Primavera y saludos para toda la familia, ándele, de parte por acá del tío de Albeiro, por acá mi compadrazo Juanito, la raza de por allá de la Peña, dice saludos, ahí mándeme felicidades para el sobrinito, ahí para el sobrino Albeiro, de parte de su tío, ahí se le puede poner ese temita que ya lo tenemos en puerta, dice porque va a salir canijo este niño, nombres ya es de chiquillo, se le ven las ancas al pollo, que va a ser harto tremendillo, con la bendición de Dios, vamos. Vámonos con este bonito tema, aquí se lo proyectamos, dice la niña del colegio, no hombre, yo me enamoré de una de allá de la prepa, pero desde chiquillo ya en el kinder era harto canijo también, ándele, bienvenidos. Ay, para el Beiro, de parte de su tío, le mandamos un cordial saludo. Póngale mucha atención a este tema, ahí para las patrocinadoras, ahí para Catalina, ahí para Rosario.

Sí, señor. Bien, bien, ahí está quedando este temazo. Enhorabuena de parte de su tío y para Albeiro. Muchísimas felicidades. Se llama la niña del colegio. Creo que este chavalito ya ha de ir al kinder, al preescolar. Ya está en edad y seguramente ya allá de qué ladito, pues ya anda allá con las niñas. Muchísimas felicidades, enhorabuena. Y también, por supuesto, hay para las patrocinadoras oficiales de este bonito programa y para Catalina y para Rosario. Le enviamos su cordial saludo. Dice también por acá la Chiquis Vázquez. Dice, buenos días, Terracho, con permiso de las patrocinadas. Puede poner la canción del merequetengue del pantalón con el conjunto Bravo. Ay, por favor, ay, para Carlitos Junior, por acá dice, buenos días, R8, ponte la de la mochila azul para saludar al cumpleañero de parte de la compañía AAR Estuco, del Caribe de Texas, y saludos para el Güero y para Betito Rey. Le enviamos su cordial saludo hasta San Antonio, Texas. Ay, para Perla Tobar, dice, cuidado, R8, por las del preescolar, con las del preescolar, ese niño. Ay, para Albeiro, ándele, le enviamos su cordial saludo. Vámonos con ese bonito tema, llega legítimo con este tema que se llama y se titula Adicto, de parte de Perla Tobar. Dice de la siguiente manera, aquí se lo proyectamos, sí señor. Es barrita libre para que pidan sus temas de igual manera. Ahí pídame en temas que no traigan maldiciones, así groserías, porque Albeiro está escuchando y no queremos que él escuche.

Perla Tobarra, es para mi compadrazo Manuel Ramírez, la raza de la Concordia. Ahí saludando para el cumpleañero, y para mis chulas, ¿saben? Por supuesto, las patrocinadoras oficiales de este bonito programa. Es barrita libre para que pidan sus temas de igual manera, y vienen ya encaminándose los temas que me están solicitando de parte por acá de Juanito Melchor. Dice, ahí sí me puede poner la del infiernito del calibre 50, que ya se levante el cumpleañero. No, hombre, ahorita el cumpleañero ya anda desde tempranito, ya levantando, anda viendo ya, alistando ya la piñata, el pastel, todo lo que tiene a la mano. Ya también se le están reportando puros 12 y 6 y 24 y cartones de puro danonino y de puros pokis allá de qué ladito hasta donde nos esté escuchando. Dale muchísimas gracias por acá, contacto con terminación 7305. Saludos para la raza de la Peña de Salazar de parte del Guerrero de Villa Hidalgo. Andamos en pura chinga poniendo vitropiso, donde le mandamos su cordial saludo, bienvenido viejote a Bandolero Radio. Para también por acá de parte de la Muñe, dice, porfa, al pie de un verde pinito de Indomables para la familia Quintero de las Trojes, y saludos a la saludos y bendiciones para el festejado, ándele. Y de parte por acá de la abuela de Albeiro, hay para Gloria de por allá de la Peña, dice, felices 4 añitos, hay para mi nieto Albeiro con la canción, a mis nietos con Roberto Juárez, un saludo y gracias por tener ese corazón, a las chulas zacatecanas por hacer este día un especial único para Albeiro, ándele, muchísimas gracias. De parte de la abuela de Albeiro, de parte de Gloria, le mandamos su cordial saludo. Hay para Ángel Viera por acá, dice, bueno, cámbiale un poco, cámbiamela por Corazón de Oro con los Tigres del Norte, porfa, y gracias, ándale. Vámonos con este bonito tema que nos está solicitando por acá la abuela de Albeiro, y ahí vienen los temas que me están solicitando, dice de la siguiente manera. Ahí para toda la familia García Rendón, hasta la Meritita Peña de Salazar, ahí para la mamá de Albeiro, ahí para Rubí, ahí para el señor padre, le enviamos su cordial saludo. Ahí para Gustavo, ahí para la familia.

Dele, sí, señor. A este ese bonito tema de parte de Gloria, la abuela del cumpleañero. Le enviamos su cordial saludo. Bonito tema, mis nietos, ándale, enhorabuena para Alveiro, que está de manteles largo, muchísimas felicidades, ya le estamos encargando, por favorcito, a la gente que esté solicitando por ahí las canciones, los temas, de igual manera para felicitar a Alveiro, ahí póngame en el mensaje con permiso de Alveiro para que se sienta bien motivado, para que escuche su nombre frecuentemente, porque hoy le estamos haciendo un día bonito, un día inolvidable, que seguramente le va a quedar marcado para toda su vida, se va a acordar de Bandolero Radio, que se va a acordar más años más adelante, que cuando mis chulas, las Zacatecanas, le patrocinaron 3 horas, enhorabuena en su cumpleaños, que seguramente lo tendrá bien marcado en su vida. Por acá dice también, por acá el Catrín dice, ya le están haciendo competencia al Catrín Alveiro, no hombre, ya anda marcando la diferencia. Por acá dice, buenos días muñeco R8, saludos y felicitaciones para la criatura Alveiro, que Diosito lo bendiga y le conceda muchos años más con mucha salud y muchísima felicidad junto a toda la familia, y con el permiso de las bellas y guapas patrocinadoras y de parte de Alveiro, la de mi salón está de fiesta con Pedrito Fernández, ya ánimo que hoy nos vamos a Jackie's a Chaz a comer pizza con Alveiro, ándele, hombre, cómo nos veremos allá con Alveiro, un día los vamos a invitar a cabina para que mande saludos. Dicen por acá mi compadrazo Nemesio Milán, dice, hola amigo R8, por favor un saludo para toda la raza que radicamos en Austin, Texas, para la raza de Corcopá, de Venaditos, el Rancho Nuevo y Concordia con la Tejana 100X de los Pumas, ahí de parte de Milán. Ándele, viejote, le mandamos un cordial saludo. Ahorita viene su tema. Vámonos con este bonito tema que nos estaba solicitando también mi compadrazo Ángel Elviera, le mandamos su cordial saludo, dice de la siguiente manera, con permiso de Alveiro, dice, aquí se lo proyectamos, es barrita libre para que pidan sus temas, sí señor, bienvenidos.

Señor. Es este bonito tema es para mi compadrazo Ángel Viera. Y saludando para Alveiro, muchísimas felicidades, para las patrocinadoras oficiales, para Catalina y para Rosario, le enviamos su cordial saludo. Bastante gente que ya se está reportando en un cerrón de ojos y se me llena por acá la computadora de mensaje, por acá contacto nuevo con terminaciones 98.

0: DJ aquí en sintonía, bienvenida ahí para Ernesto, la raza de por allá de la paradita. E hice un saludo para toda la raza de paradita, le enviamos su cordial saludo. Nos vamos a ir con dos temas de Pedro Fernández, de Pedrito Fernández. Sabemos que en especial le gusta mucho la música al cumpleañero para Albeiro. Nos vamos a ir con este bonito tema que nos estaba solicitando por acá, Panchita de por allá de la Sauceda. Y enseguida nos vamos con el tema que nos estaba solicitando el Catrín. Dice de la siguiente manera: avanzamos en el ambiente musical, es barrita libre para que pidan sus temas y vámonos. Un ave para que vuele, yo no fui. Ahí para el Beiro, ahí para toda su apreciable familia, ahí para sus papás, ahí para sus abuelitos, ahí para sus tíos, ahí para sus tías, le mandamos su cordial saludo. Que póngase a bailar y póngase a cantar. Dice de la siguiente manera, uno más. Y aquí le destapamos un 6 de purititos poquis al cumpleañero. Saludcita de la buena.
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0: Sí, señor, ¿y cómo dice? Yo no fui. Ahí para Vicente Escalante, la raza de por allá de la Concordia, por acá dice, saludos mi R8, felicidades al niño. Ahí para Elberio, dice su tío Juan que en la tarde está. Están todos cordialmente invitados a la comida. Saludos al Vicentillo, para Lucio.
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0: Ahí para Juanito con la del caminante del Bravo, ándele.
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0: Ahí para Osvaldillo, la raza de la paradita. Ahí para Gómez, de parte de Osvaldillo.

Dice que su salón está de fiesta hoy porque está de manteles largos ahí para el Beiro. Le mandamos un cordial saludo. Y todas las niñas andan detrás ya de Albeiro que les diga cómo les va a decir.

Dele, sí señora, este es el bonito tema de para Albeiro de parte del Catrín. Le mandamos un cordial saludo. Ahí también saludos también por supuesto ahí para la mamá del cumpleañero, para Rubí, para su papá Gustavo y para la familia García Rendón hasta la Meritita Peña de Salazar. Le enviamos un cordial saludo. Ya nos invitaron a la fiesta. Se va a poner mucho muy buena de parte por allí del tío y para mi compadrazo Juanito, esa raza por allá de la Peña, para Vicentillo, para Lucio, la raza de la Concordia y la Paradita. Y por acá dice la chica Varela, dice, ay, porfa, la de la mochila azul con Pedrito Fernández para el cumpleañero, que se la pase feliz. La del Cricrin, gracias, ándele, ahí viene su tema. Vamos a seguir avanzando rapidito en el ambiente musical de parte por acá de Tabo Rey, la raza por allá de la Concordia. No estaba solicitando un tema y de los temas que me están solicitando, ahí vienen, son bastantes temas. Por acá dice, dice de la siguiente manera, muchísimas felicidades al cumpleañero de parte de Tabo Reyes, la raza de la Concordia, se llama La Oreja Rajada, sí señor.

Sí, señor. Y escuchen al cumpleañero, escuchen al Leveiro, que se avienta un grito carcajeado porque está escuchando la música hoy en su cumpleaños. Ya trae un 24 de puro pokis. Ya anda entrado en calor. Ahí para su abuelo, ahí pues le mandamos un cordial saludo. Saludos para el terror de la sierra.

0: Pero al Beiro le mandamos un cordial saludo, que pronto dice que a ver a la peña de Salazar, allá para que su abuelo y su tío le presten un caballo, porque se va a ir a dar la vuelta.
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Sí, señor, ándele, bien ha quedado este bonito tema. Vamos a seguir avanzando rapidito por acá en el ambiente musical. Mandamos un cordial saludo. Están por acá, dice el Catrín de Estape, León Gerber, al muñeco Elveiro, de parte del Catrín, saludita con el Gerber, ándele. Le enviamos un cordial saludo también, por supuesto, ahí para Elveiro, que para que se desayune ya su primer Gerber. Y yo le destapo un 6, un 24 de purititos toques, ándele. Porque aquí es parejo para todos, ándele. Mandamos un cordial saludo para este bandolerito, enhorabuena, muchísimas felicidades, muchísimas gracias. Ahí para, de parte por acá de Margarita, dice, buenos días, R8, muchísimas felicidades, es para el pequeñito Elveiro, y con permiso de él se me pone, póngale María, María con Pedrito Fernández, y que se la pase de lo mejor, y que digan a qué horas llegamos al mole, más bien, a qué horas llegamos al mole, y escuchen bien a Elveiro, porque ya anda bien ensatanado, ya con un 24 de Pokis, anda entrado ya en ambiente, nos hacen llegar por acá un audio, escuchen donde está escuchando la radio, donde está escuchando la música, y de puritito gusto que está de manteles largos, y de gusto también que mi chula le están patrocinando 3 horas en la radio más bandolera de la web. Aquí se avienta un grito carcajeado, sí señor, nomás para que vea, este se trajo todo el lonche, sí señor. Ándele, nomás para que vea. Hasta adelantito nos van a enviar otro, un grito donde no se escuche bien, por supuesto, ahí la música para ese grito. También metelo ahí en efecto en las canciones. De parte por acá de Aarón Gallegos, dice, saludos al compañero que cumpla muchos años más, de parte del niño de las caguamas. ¿Cómo se vería? ¿Cómo se mirarán juntos Albeiro y el niño de las caguamas? Apenas están del mismo vuelo, casi de la misma edad. Aarón Gallegos, sí, más o menos ahí. Yo creo que Albeiro un poquito más grande, pero ya andan por ahí más o menos. ¿Cómo se juntarán estos chavales? Yo creo que a futuro, si se puede, los vamos a juntar más adelante. Ahí para la consentida de San Luis por acá, dice, hola R8, felicidades al bandolerito por su cumpleaños, que pase un día bonito de compañía de sus papás y familiares, póngale la de los hoyitos con Pedrito Fernández, gracias, le enviamos su cordial saludo. Y de parte del abuelo de Albeiro, el terror de la sierra, para mi compadrazo Doroteo Salameritita Peña de Salazar, por acá dice, buen día, ahí póngame la canción de Hijo de Tigre con Pedrito Fernández, ahí para mi nieto, y gracias a las chulas, ahí pues de Zacatecanas, gracias por patrocinar estas 3 horas para mi nieto, enhorabuena, muchísimas gracias, de parte también del abuelo de Albeiro. Aquí nos está solicitando este bonito tema y aquí se lo proyectamos, dice, de la siguiente manera.

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1: Y ya nos hacen llegar una foto de Albeiro, donde está con un jugo Kumet de tempranito. Ándale, canijo. Tómele saludcito de la buena.

Dele, sí, señor, hombre, ya desde pequeñito a este pollo se le ven zancas que va a ser un buen gallo. Le mandamos su cordial saludo. Vámonos con más rapidito por acá también, con más música por acá. Dice también el Catrín, dice, me dio baje al Beiro con las Zacatecanas, ándele. Y sin esfuerzo, una batalla más perdida para el Catrín. De modo, no siempre se gana. A ver, deje darle lectura porque el Catrín lo reconoce. Dice por acá, me dio baje al Beiro con las Zacatecanas, sin esfuerzo, una batalla más perdida para el Catrín. Dice, ni modo, no siempre se gana, me las tumbó en un abrir y cerrar de ojos el muñeco, y nada más con que les dijo, ay chiquititas mi amor, y con eso el Catrín, que tanta política que les echa, y al Beiro nada más con 3, 4, 5 palabras y de voladita. Ahí le mandamos su cordial saludo también por acá. Dicen los patrocinadores, hey abuelito, dime tú para el Beiro que se la pase de maravilla hoy en su día, ándale, viene su tema, y para mi comparazo Guillo, la raza de por allá del tanque de luna, dice, un saludo con la canción, con algo de los Ávila para mi esposa Carmen Ledesma, le enviamos un cordial saludo a la gente de por allá del tanque de luna, bienvenidos a toda esa raza que ya se está reportando. Vámonos con el siguiente tema, saludando también por supuesto, ahí para el Beiro, ahí para las patrocinadoras de este bonito programa, de parte de mi compadrazo Lucio, la raza de por allá de la paradita, de parte de Vicentillo y compadrazo Juanito, la raza de por allá de la peña, con este bonito tema llega el conjunto Primavera, sí señor. Y para el Beiro le mandamos un cordial saludo, muchísimas felicidades para este bandolerito, y tómele al jugo Júmer, sí señor.

0: Ahí para Luz del Llano, de por allá de Los Saldaños, le enviamos un cordial saludo. Antojitos Vero. Y dice el Catrín, me dejó mirando para el camino como el oso.
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0: Ahí para Ani Méndez, le mandamos un cordial saludo. Ahí para Juan de Dios, bienvenido.

Ahí para el Levero le mandamos un cordial saludo. Muchísimas felicidades de parte de compadrazo Lucio, la raza de por allá de la paradita. Ándele. Vamos a seguir avanzando rapidito con el siguiente tema. Saludando para la Chiquis Vázquez, le mandamos un cordial saludo.

Y Albero ya llegó bien, bien vaquero a la pista en busca de bailadora. Ya llegaron las zacatecanas también a la pista, van a sacarle brillo. Y el Catrín está bien agüitado porque Albero lo dejó viendo para el camino. Albero anda bailando con las dos, con Catalina y Rosario, nomás.

Y seguimos avanzando rapidito en el ambiente musical, saludando para la Muñe, para los Quinteros de las Trojes, con este bonito tema, sí señor, y muchísimas felicidades ahí para el Beirón.

Dice la chica Varela, aquí está mi hija Rubí para que baile con el chiquitín, el merequetengue. Más adelante vamos a armar un baile para que se pongan a bailar todos los que están en sintonía. Bienvenidos. Ahí para Luz del Llano, de por allá de los Saldaña, le enviamos un cordial saludo. Ahí para Antojitos Vero, sí señor.

pero los gallegos por acá dicen el pescuezo del pollo para que se lo pongan a bailar, ya viene. Y para los Quinteros de las Drogas, le enviamos un cordial saludo para las hermanas Quintero.

no más. Seguimos avanzando rapidito por acá de parte de Juanita Mechó. Le enviamos un cordial saludo para el cumpleañero. Ahí para la familia García Rendón, ándele. Y para la familia García Melchor, le enviamos un cordial saludo.

Para todas las bandoleritas, para todos los bandoleritos, le enviamos su cordial saludo. Y señor, avanzamos rapidito en el ambiente musical. O no más. Ahí estamos saludando también, por supuesto, para mi compadrazo Milán. A toda la raza de por allá del... de Corcovado y Venaditos y Rancho Nuevo y La Concordia, que radican por allá en Austin, Texas. De parte de Milán, sí.

No más. Ahí está ese bonito tema, saludando ahí para Alveiro, muchísimas felicidades, para su mamá y para Rubí. Ahí para su papá, le enviamos un cordial saludo.

0: Ahí para Tuni Melchor, la raza de la Concordia, con este bonito tema. Y para todos los Melchores, saludos y saludcita de la buena, sí señor. Andele, vamos a seguirle poniéndole más sal y limón y por acá. Dale, para el Catrín, más a la herita, vamos a ponerle más limón y sal por acá de este ladito. Dice Albero, por acá nos llega audio, vamos a ver qué nos dice Albero. De igual manera, dice por acá, saludos para Katy, para Rosario, le enviamos su cordial saludo.
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0: Ándele. A ver, ahí le va, para que le escuche otra vez, Catrín.
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0: Ándele, por acá dice, de parte de Albero, dice... Saludos ahí para el Catrín, te gané, ni modo, todas para mí. Ya ni hablar, ándele, le enviamos su cordial saludo. Le dio baje con las chulas, las zacatecanas, sí señor. No, hombre, ya el Catrín ahorita ha de estar ya bien agüitado. Le mandamos su cordial saludo, por supuesto, a todas, cada uno de ustedes. Por acá dice, aparte de Muñequita Luce, buenos días y bendecido día para todos en sintonía de Bandoleo Radio, especialmente para Alveiro. Dios te bendiga y llene tu corazón de amor y paz y alegría, que disfrutes de tu día y tu patrón. Sí, ándele, con el chiflito de chocolate con Bronco, por favor, y gracias. Ándele, le enviamos su cordial saludo. También viene este bonito tema que nos está solicitando por acá Catalina y Rosario, las patrocinadoras oficiales de esta bonita hora. Por acá dice, ahí para Albeiro, que se la pase de maravilla hoy en su día, muchísimas felicidades. Aquí viene este bonito tema y aquí se lo proyectamos, dice de la siguiente manera.

Sí, señor, este es un bonito tema y para el Vero de parte de Catalina y Rosario le enviamos un cordial saludo, muchísimas felicidades. El barrita libre para que pidan sus temas, hay a toda la gente que ya se está reportando, qué bueno los temas que me están solicitando y vienen en camino bastantes temas, pero de igual manera vamos a darle salida a todos los temas que me están solicitando. También por acá nos estaban solicitando el siguiente tema que ya viene a continuación de parte también por acá de Verónica Quintero, la gente por acá de La Concordia, por acá dice muchísimas felicidades al cumpleaños. Que se la pase bien, y saludos con también por supuesto saludos ahí para Catalina y Rosario, con permiso de Albero, en las patrocinadoras, con este bonito tema, se llama Regalo de Dios, que ya viene en continuación y dice de la siguiente manera: son las 10:30 hora México, bienvenidos a todos los que van entrando en sintonía.

0: señora. Y para el evento le mandamos un cordial saludo, donde vamos a ir avanzando rapidito por acá en el ambiente musical. Gracias a toda la raza que se está reportando. Es barrita libre para que pidan sus temas por acá también, de parte de la muy vista por acá. Porfa, una palomita de los, porfa, una palomita de Pumas para la familia Quintero de las Trojes. Tenemos audio de Lupita Reyes. Adelante, ¿qué dice?
1: Hola, Reocho, feliz cumpleaños para Albero, que Dios lo bendiga siempre. Y saludos para mi madrina Belia, que también está de cumpleaños. Y con permiso de las patrocinadoras, ¿me puedes poner la canción de la niña del teléfono?
0: Dile, ahí está, Lupita, le mandamos un cordial saludo para su madrina también, por supuesto. Ahorita viene su tema. Vamos a seguir avanzando rapidito por acá en el ambiente musical. Viene el siguiente tema que nos estaba solicitando también para mi compadrazo Vicente, la raza de por allá de la Concordia, para Vicentillo, y para el tío de Albero, para mi compadrazo Juanito, le enviamos un cordial saludo. Ahí para también, hay para mi compadrazo Lucio, la raza de por allá de la Peña, dice que todos están invitados a la comida y saludos, nombre. Al rato le vamos a caer por allá, de qué ladito lo está invitando. Y habrá también, por supuesto, cerveza. Le enviamos su cordial saludo. Vámonos con este bonito tema. Aquí se lo proyectamos. Llega el conjunto El Bravo.
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0: para Albeiro, para Vicentillo, para Lucio, para Juanito! La raza de la Concordia, la raza de la Paradita, la raza de la Peña, sí señor.
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0: Pues no más. Ahí para Blanca Estela, le enviamos su cordial saludo. Ahí viene su tema.

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1: estamos... Sí, señores, este bonito tema para Vicentillo, para Albeiro, para Lucio, para Juanito. Le enviamos su cordial saludo. Vamos a seguir avanzando rapidito por acá en el ambiente musical. 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Mi chula, le mandamos su cordial saludo. Por acá nos hace llegar otro audio al cumpleañero Albeiro. Le mandamos su cordial saludo para que le ponga mucha atención. Dice de la siguiente manera. Adelante, caballero.
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1: Dice ahí, mis ojitos bonitos, mis chulas, las zacatecanas. Ahí les va otra vez para que lo escuchen.
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1: Dele. Muchísimas felicidades para este bandolerito, para esta criaturita. Ahí tenemos otro audio, adelante.
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1: Dele. Ya dejó lejos al Catrín y sin bar. Le mandamos un cordial saludo también por acá de parte de la jefa bandolera. Nos estaba solicitando también las mañanitas. Ya las tenemos por acá en puertas. Dice también, dice con permiso también de Albeiro. Y de parte de las patrocinadoras guapas, dice por acá, primeramente, pues un saludo para los papás de este hermoso niño tan chiquito, con mucho talento y carismático, un niño hermoso, que Diosito lo llene de muchas bendiciones, ahí para su papá y para su mamá y toda su apreciable familia, con esas bonitas mañanitas que ya nos la está solicitando la jefa de Bandolero Radio. Dice de la siguiente manera, échele en mis ardillitas a ver si no asustan a Albeiro, ándele, adelante.

Dele, sí, señores, están las bonitas mañanitas de parte para acá, la jefa de Bandolero Radio. Ahí para mis amiguitas, para las ardillitas, tengan mis niñas, dejen, les doy una nuez para que se vayan, ándale, muchísimas gracias. Vámonos con el siguiente por acá también, saludos y cada uno de ustedes, toda la raza que está en sintonía, bienvenidos, es Barrita Libre.

0: Y para el bandolerito y para el Ibeiro, muchísimas felicidades hoy en su día. Que siga cumpliendo muchísimos años más, sobre todo. Ándele. Y seguimos avanzando con este bonito tema que ya no lo estaba solicitando también, por supuesto. Ahí para la chica Varela, le enviamos un cordial saludo y muchísimas felicidades. Ahí para Alveiro, ahí para Carlitos Junior hasta San Antonio, le mandamos un cordial saludo. También nos estaba solicitando este bonito tema.
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0: Y saludos ahí para Hilda Pichardo hasta Sabinas, con Willa le mandamos un cordial saludo. Ahí para también, por supuesto. Ahí para mi compadrazo Rubén Torre, le enviamos un cordial saludo, que andan ahorita para allá en Sabinas, Coahuila.

de ese bonito tema de parte de la chica Varela, de parte de mi compadrazo Carlitos Junior. Vámonos con el siguiente tema, saludando ahí por Albero también, de parte de Margarita, de por allá, de la gente por allá de la Concordia, que se llama María María. Ahí por Albero, que le gusta mucho la música de Pedrito Fernández. Él cuando sea grande, ya desde también pequeñito, va a andar cantando, cantándole a las chiquititas, mi amor. Y dice Albero, yo qué culpa tengo de querer a Catalina y Rosario.

Señor. Ahí para el ver, le mandamos un cordial saludo. No más, seguimos avanzando rapidito con este bonito tema que nos estaba solicitando la consentida de San Luis y Juan de Dios, la de los hoyitos, hoy no más. Ahí para el ver, le mandamos un cordial saludo, muchísimas felicidades, esperando que se la esté pasando bien. Ya destape el otro Hummer. Salucita de la buena.

Ahí para el Ibai, ándele. Ahí para todos, apreciable familia, le mandamos un cordial saludo. Es barrita libre para que pidan sus temas. Ya son las 10:51 hora México. Sí, señor. Le seguimos avanzando rapidito por acá en el ambiente musical. Ahí está ese bonito tema que nos estaba solicitando Muñequita Lucy y Yanni Méndez. Y muchísimas felicidades ahí para el Beiro. Espero que se lo ponga para que se ponga a bailar ahí con su mamá y con su papá. Dice de la siguiente manera.

0: Dele, sí, señor, este es un bonito tema, es grabanzando rapidito para acá en el ambiente musical, gracias a toda la raza que se está reportando, es barrita libre para que pidan sus temas, son las 10:54 hora México, le mandamos su cordial saludo, ahí por Albero que está de manteles largo, muchísimas felicidades, están por supuesto para mis chulas, las patrocinadoras oficiales de este bonito programa, en especial dedicadas para el cumpleañero, le enviamos su cordial saludo, ahí para la señora Hilda Pichardo, para mi compadrazo promotor de la radio, para mi compadrazo Rubén Torres, hasta por allá, hasta Sabinas, Coahuila, le mandamos su cordial saludo. Ahí para Manuel Ramírez, por acá dice, buenos días, R8, aquí reportándome, el más mandilón de Bandolero Radio, ya le íbamos a poner falta por acá, dice, cumplamos con la canción, el amor de nosotros para mi tóxica, gracias, ándale, le enviamos su cordial saludo. También teníamos por acá el tema pendiente de Lupita Reyes, escuchar nuevamente el audio, de igual manera que su madrina está cumpliendo años, está de manteles largos, vamos a reproducir nuevamente el audio de Lupita Reyes.
1: Hola, R8, feliz cumpleaños para Albero, que Dios lo bendiga siempre, y saludos para mi madrina Belia, que también está de cumpleaños. Y con permiso de las patrocinadoras, ¿me puedes poner la canción de la niña del teléfono?
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0: A ver, vámonos todos a la pista. Vámonos, vámonos todos. Ahí para el Vero también. A la pista, a bailar. Muchísimas felicidades, para el Vero y para la madrina de Lupita, le enviamos su cordial saludo, muchísimas felicidades. Vámonos a bailar hasta

ándele. Dice también por acá mi compadre Rubén Torres, y saludos para Pepe Pichardo, director de Protección Civil de Sabinas, Coahuila, porfa, cabalgata de Sabinas, ándele. Ahorita vamos a buscar ese tema que nos está solicitando ahí para Pepe Pichardo, director de Protección de Civil de Sabinas, Coahuila, le mandamos su cordial saludo. Dice también parte por acá de la mamá de Albeiro, por acá de Rubí García Rendón, dice también por acá, le mandamos su cordial saludo. Enhorabuena, muchísimas gracias a Catalina y Rosario, muchísimas gracias de parte de los papás de Albeiro por patrocinar estas 3 horas. Hay para Albeiro, dice por acá, las chulas ojitos de venado, dice Albeiro, ándele. Y para todas las personas, muchas gracias por sus felicitaciones. Hay para Albeiro, y también estaban solicitando este tema de Aquí para el Real con los Indomables. Y un saludo ahí para su abuelo, el terror de la sierra, y para su abuela Gloria de la Miritita Peña de Salazar, le enviamos su cordial saludo. Y también por acá de parte de la Estrellita, le mandamos su cordial saludo a la Estrellita de Texas, ándele, le enviamos también por acá, ya se está reportando, bienvenida, dice buenos días R8, un saludo a los del Bandolero Radio, donde le mandamos su cordial saludo de igual manera a usted y a toda su apreciable familia. Vámonos con este bonito tema que nos está solicitando la mamá de Albeiro. Ahí para Rubí, y saludando también por supuesto. Ahí para mis chulas, ahí para Catalina, ahí para Rosario, ahí para los abuelos de Albeiro, para el terror de la sierra, ahí para Gloria, hasta la Meritita Peña de Salazar. Llega al escenario especial, llega a los Indomables de Cedral. Aquí se la proyectamos. Adelante.

Y señores, como dice Albero, ay chiquititita, mi amor, ahí para el Silvano, la raza de Corcovada. Ponte necesito dueña de Mario Marroquín, ándele. Ahí para Toño Gallero, por acá de Corcovada, Soletes MRO, che, para el Gustavo Lucio de Pedrera y el Zuco de Ventura, ándele. Y para Gustavo Lucio de la raza La Pedrera y el Zuco de Ventura, de parte de Toño, la raza de Corcovada.

Y señores, de ese bonito tema, deberían seguir avanzando rapidito por acá en el ambiente musical. Es barrita libre para que pidan sus temas. Nos estaban solicitando este tema también en especial. Ahí para saludar, ahí para el promotor de la radio, para la señora Elda Pichardo, para toda su apreciable familia. De igual manera, para mi estimado Pepe Pichardo, director de Protección Civil de Sabinas. Como Willa dice por acá, la cabalgata de Sabinas, por allá es la cabalgata más grande del, se podría decir, del mundo. Una bastante cabalgata de bastantes días, ¿no, hombre? Una ambiente que pues bonito el que se lleva allá en Sabinas o Coahuila, donde llegan, donde participan en muchísimos países que se transportan hasta ese lugar para participar, y muy muy bonito el ambiente por allá. Le mandamos un cordial saludo para el promotor de la radio que ahorita anda por allá, y de igual manera y para Pepe Pichardo, director de Protección Civil de Sabinas, con él le mandamos un cordial saludo. Vamos a ver si es este el tema que nos está, porque acá parece que como ahorita es la cabalgata por allá, están transmitiendo en vivo por YouTube y también

0: Por supuesto, nos están saliendo muchos videos. Vamos a ver si es este el tema, a ver si le atinamos ahí para saludar a mi compadrazo Pepe Pichardo. Y bueno, mi compadrazo Rubén Torres para señal de Pichardo, le enviamos un cordial saludo.
1: Dentro del estado de Coahuila, cuna del federalismo y revolución mexicana, parten hacia el norte un grupo de pioneros vaqueros en búsqueda de mejores tierras de cultivo, minas y cría de ganado, para colonizar la región carbonífera que desde el norte de Saltillo en Santo Domingo Ramos Arizpe salen a recorrer más de 300 kilómetros con carretas y caballos hasta llegar a establecerse en los márgenes de un hermoso río que lleva el nombre de la ciudad que ahí se fundó, Sabinas, Coahuila.

agárrese del caballo, Pepe Pichardo, no lo vaya a tumbar. Ahí detrás viene Rubén Torres, también en un caballo bien bonito. Ya trae un 12 de cerveza al lado de su señora Hilda Pichardo. Le mandamos un cordial saludo.

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1: Andele. In September. Sí, señor.
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1: Ahí está ese bonito tema con mucha historia, con mucha tradición. Le mandamos un cordial saludo ahí para Pepe Pichardo, que ya viene por allá en la cabalgata. Agárrese. Agárrese de su caballo, no lo vaya a tumbar. También por allá Rubén Torres, ahí con señora esposa, también le mandamos un cordial saludo a todos estos grandes amigos. Vamos a seguir avanzando rapidito por acá en el ambiente musical. Es barrita libre para que pidan sus temas. Ahí vienen encaminándose los temas que están pendientes. Vámonos con este bonito tema, saludando ahí para Albeiro, ahí para mis chulas, para Catalina, ahí para Rosario, de parte por acá de los Quintero, para la Muñe, ahí para Arturo con este bonito tema que nos está solicitando. Dice de la siguiente manera, aquí se lo proyectamos. Seguimos avanzando, son las 11:10, hora México. Bienvenidos.

Ahí se los hay para los jinetes de la paradita de parte de Ernesto de la paradita. Les mandamos un cordial saludo. Para Tarma y para Gómez, para los jinetes, ándele.

0: Sí, señores, quedó ese bonito tema y palomita. Yo quiero ser tu palomito para cantarte todas las mañanas, cucurru. Cuando lee para los Quinteros, le enviamos su cordial saludo. A seguir avanzando rapidito por acá en el ambiente musical. Gracias a toda la raza que se está reportando. Ahí para mis chulas, para Catalina, ahí para Rosario, que ya llegan, vienen vaqueras, vienen a la pista a bailar el siguiente tema que viene ya a continuación. Y haciéndole la cordial invitación a todos y cada uno de ustedes, en especialmente ahí para el Beire, también para que se va a bailar a las Zacatecanas. Vámonos todos a la pista a bailar, sí señor.
1: Sí, adelante, miramos por acá el pasito vaquero para que la bailen bonito.
0: Sí, señor. A ver, vamos a hacer todos una rueda. Vamos a hacer un círculo, una rueda. En medio va Albeiro y las patrocinadoras Catalina y Rosario, mis chulas. Y el Catrín dice, espérate Albeiro, yo te ayudo con una. Albeiro dice, ni más palomas.

Pero Francisco Río por acá dice: buenos días, R8 Formas, con la canción La Rola de Caminante con el Conjunto Bravo. Hay unos saludos para Ángela y Toshiro de Concordia. Ahí para el Catrín dice: me dejó chiflando en la loma el muñeco Elveiro. Nada más para que vea, chulada de maíz, Prieto.

Y el Beiro anda bien tendido. Anda bien tendido con Catalina y Rosario en la pista. A bailar. Y dice el Catrín, me dejó con la carabina de al hombro, ándele. Y dice el Beiro, le dice a Catalina y a Rosario, en las narices del Catrín.

Ahí para Juan Gabe le enviamos el cordial saludo, sí señor. No más. Dice Alevero, vámonos el jarifeo porque yo quiero montarle un becerro, un toro. Y quiero dedicarle la monta a mis chulas, a Catalina y a Rosario. Que al cabo el Catrín no se anima a montarle a un toro. No es más, no se anima ni montarle a un burro, dice Alevero. Y señor. Y le va a montar al palomito.

Mira, Horacio Alvarado, le mandamos un cordial saludo. Bienvenidos a la cita de la buena.

0: Dele, sí, señores, de ese bonito tema. Vamos a seguir avanzando rapidito en el ambiente musical. Es barrita libre para que pidan sus temas. De igual manera, toda la raza que ya se está reportando. Qué bueno, le enviamos un cordial saludo por acá. Contacto nuevo con terminación 0560. Dice un saludo para Bernabé Briseño de la Concordia con la canción de la celda 27 de la energía norteña. Ándele, bienvenidos a Bandolero Radio. Le mandamos un cordial saludo a toda esa gente de por allá de la Concordia. En especial para mi compadrazo Bernabé Briseño. Ándele, bienvenido también por acá, nos estaban solicitando también, acá saludos hay para Ángela, hay para Tochiro, la gente de por allá de la Concordia, le enviamos su cordial saludo. Viene la monta especial, viene para trabajar hoy en este en esta bonita tarde, bonita mañana por acá de Jaripeo, por acá en la Meritita Peña de Salazar, viene Alveiro, estará montando ese toro que le llaman el Palomito, un ejemplar que ya está listo y está preparado ya en el cajón número uno. Esta monta viene especialmente dedicada para mis chulas, es para Catalina y para Rosario, que viajaron directamente desde Arlington. Hoy el cumpleaños de este chavalito, le mandamos su cordial saludo y muchísimas felicidades. Está todo listo y está todo preparado allá en el cajón, porque el Catrín también ya estaba a punto, también ya de que quería montar, porque ya el Alveiro, este chulada de muñeco, ya le dio baje con las Zacatecanas. Y Alveiro dice, en nombre de Catrín, no se anima ni montarle a un burro, mucho menos le va a montar a un toro. Estamos todo listo y estamos preparados para ver la presencia de esta monta especial, este chavalito, de esta criatura que viene para calentarle los lomos a este toro que le llaman el Palomito, acá en la Meritita Peña de Salazar. Y ya el Terror de la Sierra también alistando por allá su caballo ya en el centro del ruedo, allá su tío Juanito también para echarle el lazo. Vamos a ver, todo listo, todo preparado, se va a venir brillar la monta. Viene Alveiro para monta especial. Estará montando este torazo que le llaman el Palomito y la puerta ya se encuentra abierta, mis amigos. Aquí está el siguiente movimiento, una monta especial, una monta de poder a poder. Alveiro que le juega jinete al estilo San Luis Potosí, el que se luce, el que se destaca bonito. Esta es una monta buenísima, mis amigos, una monta de poder a poder. Ahí está este chavalo, venga el aplauso bonito. La monta dedicada para Catalina y Rosario, ándele. Muchísimas gracias, así termina esta participación. La foto, ahí con Catalina y Rosario para el recuerdo, muchísimas gracias. Ahí para Alveiro, que el Catrín se quedó con las ganas de montarle a un toro, pero no se anima ni montarle a un burro, dice. Alveiro, le mandamos su cordial saludo. Y por acá también dice Alveiro a Catalina y a Rosario, porque las ve bien chulas, bien vaqueras también, por supuesto. ¿Cómo les dice Alveiro?
1: ¡Ay, chiquiquita, moza!
0: ¡Ándele! Ahí está, vámonos con este bonito tema que nos está solicitando también por acá Juan Gámez, le mandamos su cordial saludo hasta Yulis, Texas. Dice de la siguiente manera, vámonos todos a la pista a bailar. Pero mi compadrazo Bernabé Briseño de la Concordia, le damos la cordial bienvenida, bienvenido a la radio más bandolera de la web, directamente por acá desde la primera base por allá en Rancho Nuevo, la segunda base por acá en Corcovada, quien lo saluda un amigo y un servidor, el R8 La Paradita, directamente desde Corcovada, Villa Hidalgo, bienvenido viejote. Hoy no más. Y ya se vino tendido como bandido. El compadrazo Juan Gámez, ahí con Araceli, a bailar, sí señores.

¡Ey, señor Fracadis, el Catrín dice nombre! Si solo me ando trompezando menos, voy a montar a un toro. Hay que montar a Albeiro en un borrego. Va un 12 de Gerbe para el muñeco si le queda el borrego. Ándele. Y señores, quedó ese bonito tema. Vamos a seguir avanzando rapidito en el ambiente musical. Son las 11:26, hora México. Le mandamos un cordial saludo y para hacerles la cordial invitación para el día de mañana. Estamos con ustedes, si Dios quiere, si otra cosa no pasa, a las merititas 4 de la tarde, de 4 hasta que el cuerpo aguante. El pasado domingo estuvimos hasta la 1 y fracción. Hoy no puede ser la excepción para el día de mañana. Se les hace la cordial invitación. Ya están apartadas 3 horas para el día de mañana, de 6 a 9 de la 6 de la tarde a 9 de la noche. Todos cordialmente invitados, porque se va a poner de super lujo el programa para el día de mañana. Tenemos horas libres para que de una vez las vaya apartando, para que no se las vayan a ganar. Ahí le mandamos su cordial saludo. Ahí para los Quinteros, dice por acá, dice los Vergelito de los Caciques, para saludar. Ahí para Juanito Gámez, de parte de la familia Quintero de las Trojas, le enviamos su cordial saludo. Vamos con este bonito tema, saludándole la cordial y también, por supuesto, dándole la bienvenida a la gente que se va uniendo a Bandolero Radio, la radio más bandolera de la web, directamente desde allá, la primera base en Rancho Nuevo, la segunda base por acá en Corcovada, dice por acá. Ahí para mi compadrazo Bernabé Briseño, la raza de por allá de la Concordia, con la canción de la celda 27 de la energía norteña, le mandamos su cordial saludo. También por acá le mandamos su cordial saludo. Ahí para Ángel, ahí para Tochiro, la gente de por allá de la Concordia, estaban solicitando también el Caminante ahorita. Ahí viene ese tema que nos están solicitando. Vámonos por lo pronto con este bonito tema, ya lo tenemos en puerta, dice de la siguiente manera: bienvenidos. Ahí para Albeiro le mandamos un cordial saludo. Ahí para mis chulas, ahí para Catalina, ahí para Rosario. Y señor.

sí, señores, para la raza de la Concordia, especialmente para mi compadre Bernabé, le mandamos un cordial saludo a toda su apreciable familia. Bienvenidos a Bandolero Radio. Vamos a seguir avanzando por acá en el ambiente musical. Te ponen por acá de parte de Muñequita Lucy. Por acá dice un saludo para las patrocinadoras, para la Zacatecana. Le mandamos un cordial saludo. Vamos a seguir avanzando. Por acá también nos estaban solicitando este bonito tema también de por acá de parte de la mamá de Albero, por acá de Rubí García. Dice también por acá el regalo de Dios con Julián Álvarez. Ahorita viene su tema especialmente para Albeiro. Vámonos por lo pronto con este bonito tema que también ya nos estaban solicitando ya desde hace rato. También para Blanquestela. Le mandamos un cordial saludo al Meritito Valle de San Juan. Dice de la siguiente manera. Dice también por acá muchísimas felicidades para Albeiro. Ahí para, con permiso de él, y saludos ahí para las patrocinadoras. Dice de la siguiente manera: que lo nuestro se quede nuestro, ándele. No más. ¿A qué rolo? No, sí, señor. Ahí para toda la raza que trabaja toda la semana para ponerse bien pedo el fin de semana. ¿Dónde andan? Levanten la mano, los esperamos el día de mañana, si Dios quiere, para aprender.

0: Sí, señores, ese bonito tema. Vamos a ir avanzando por acá en el ambiente musical. Es barrita libre para que pidan sus temas. Dice también por acá, le mandamos un cordial saludo. Ahí para Rubí, ahí para también, por supuesto, la mamá de Alberto, le mandamos un cordial saludo. Ahí para su papá también, con también le mandamos un cordial saludo. Para mi compadrazo Gustavo, le enviamos un cordial saludo a toda la familia García Rendón. Y para la familia Estela García, hasta allá donde quiera que nos estén escuchando, le mandamos un cordial saludo a todos y cada uno de ustedes. Nos están solicitando este bonito tema, especialmente para Albeiro, de parte de sus papás, y dice de la siguiente manera. Para Albeiro, le mandamos un cordial saludo. Muchísimas felicidades hoy, que está de manteles largos este bandolerito.
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0: Y tómale al Jumet, saludita de la buena. Y para el

0: señores, ese bonito tema y para el Vero de parte de sus papás. Le mandamos un cordial saludo. Vamos a seguir avanzando rapidito por acá. Dice el Vero, dice también por acá este bonito tema que ya lo tenemos en puerta para saludar para Catalina y para Rosario. Dice el Vero, hey chiquititas, mi amor, esos ojitos de venado. Le mandamos un cordial saludo. Muchísimas gracias.
1: ¡Ay, chiquitita, hermosa!
0: Andele, Albero por acá nos hizo llegar un video donde está bailando y anda bien contento y anda bien pues de gusto porque es su cumpleaños y también por supuesto enhorabuena, gracias por tomarnos en cuenta por acá para este día tan bonito, tan importante, tan especial para él que está de mantel largo, nada más y nada menos está cumpliendo cuatro añitos. Ahí para Normita por acá dice hola, buenas tardes, felicitaciones. Ahí para Albero, que Dios lo bendiga siempre, saludos a la hermosa Lupita también y con permiso de las patrocinadoras, te quiero así con Arcel, le mandamos su cordial saludo, dándole gracias, ahí viene su tema. Vámonos con ese bonito tema que nos está solicitando Albero para saludar a Catalina y a Rosario, las famosísimas zacatecanas, de agradecimiento también por supuesto por el patrocinio hoy en su cumpleaños. Dice de la siguiente manera, aquí se lo proyectamos, viene Pepe Tobar, se llama Charros Valientes. Yeah.

0: Señor, y viene la monta por ahí de Alveiro. Estará montando un borrego. Dice por acá el Catrín. Un 12 de Gerber, si se le queda, donde le mandamos su cordial saludo. Vamos a seguir avanzando rapidito también por acá en el ambiente musical, porque el tiempo se nos está yendo rapidito. También saludando a estos grandes amigos, también la gente que se reporta también de por allá de la Concordia. Le enviamos su cordial saludo ahí para mi buen Francisco Rey. Por acá dice, y saludos ahí para Ángel, ahí para Tochiro, la gente de por allá de la Concordia que nos están solicitando por ahí el Caminante con el Bravo. Ahí para Angélica Quintero, por acá dice, dice, hola, hola, R, por aquí escuchando, felicitando al festejado, si me puede poner la de Tierra Mala con Banda Móvil, Viejitas pero bonitas, con el permiso de Albero y las patrocinadoras. Saludos, Ana, le enviamos su cordial saludo. Ahí también por acá, dice, aparte de Samantha, dice, saludos para mi hija Alison, hay para, también hay para Perla Tobar hasta la Concordia, para compadrazo Manuel Ramírez, le enviamos su cordial saludo. Ahí para Samantha, para mi compadrazo Silvano La Raza, por acá de Corcovado, le enviamos su cordial saludo. Vamos a seguir avanzando en el ambiente musical, tenemos el siguiente tema, aquí se lo proyectamos. Sí, señores, son las 11:45, hora México.
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0: Ahí para saludar, para Ángela, ahí para Tochiro, lo de Concordia, de parte de Francisco Reyes. Sí, señor.
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0: Ahí para el Vero, le mandamos un cordial saludo. Muchísimas felicidades. Dice José Luis Gutiérrez, Quejelo, Letoría, el Borrego, si le montan, dele. Para toda la Gutierriza, para mis amigos, para acá de Corcovada y para Angelito.

0: señor. Ahí para Ángela y para Tachir le mandamos un cordial saludo. Vámonos con el siguiente rapidito. Hoy para saludar también, por supuesto, hoy para Juanita Melchor. Ahí para Juanito, ahí para Oliveiro. Ahí para la FA, ahí para todos los Melchores de por allá de la Concordia. Le enviamos un cordial saludo. Y acá se nos vamos, mi gente. Ya son las 11:47 hora México.
1: Qué bonita carreta.

Dele, quedó ese bonito tema. Vamos a seguir avanzando rapidito por acá en el ambiente musical. Le mandamos un cordial saludo a toda la gente que se está reportando. Qué bueno. Ahí para Panchita también por acá. La gente de por allá de la Sauceda, de la San Diego, la Unión, Guanajuato. Le enviamos un cordial saludo. Ahí para mí que por acá dice saludos. Ahí para Oscar, ahí para Magale, ahí para Keire. Ahí de parte de su abuelita Miki le mandamos un cordial saludo. Ahí para mi compadrazo José Luis Gutiérrez. Ya sabes que RQSG lo se la rifa, hombre. En compadrazo Angelito va a ser todo un profesional payaso de rodeo más adelante, ya lo verá. Ahí para el Güero Vázquez por acá dice buenos días mi R8 con permiso por acá de Albero, ahí también por supuesto dice 20 horas negras del respeto, ándele, bastante gente que se está reportando, pero ya nos vamos a alcanzar con placer a todos y cada uno de ustedes, de igual manera para hacerles la cordial invitación para el día de mañana a las 4, si Dios quiere, si otra cosa no pasa, a las 4 de la tarde, estamos

Vamos con ustedes para prender el cerro. Ya están 3 horas apartadas para el día de mañana de 6 a 9 de la tarde y noche para que esté bien al pendiente para seguir la parranda. Le mandamos su cordial saludo. Ahí para mi compadrazo de parte de Juan Gámez, dice saludos. Ahí para los Quinteros, ahí para Muñe, ahí para Arturo con este bonito tema que ya lo tenemos en puerta. Dice de la siguiente manera. Vámonos de un ave para que vuele.

Y hey, saludando ahí para los Quinteros de parte de Juan Gama, le mandamos un cordial saludo. Ven por acá, dice ladito, nos estaban solicitando Los Vergeles con los Caciques. Ándale, para saludar a Juan Gama, le mandamos un cordial saludo a bastante gente. Vamos a seguir avanzando por acá, dice también de El Terror de la Sierra, dice con permiso por acá de Alberto, de las patrocinadoras, le pido la canción cinco colores con los hermanos Banda para complacer a un servidor, para el compadrazo Terror hasta la meritita Peña de Salazar. Le enviamos un cordial saludo allá donde la tierra pega con el allá con el cielo, allá en la meritita Sierra. Por acá dice mi compadrazo Francisco Reyes, porfa, como le con la rola de Lobo Herido de Pepe Topar. Y saludos para doña Mari Escalante de la Concordia, que no se agüite. Y saludos, nombre, que no se agüite, porque se va a agüitar. Ánimo, hay para doña Mari Escalante, le mandamos su cordial saludo. Con estos temas ya nos vamos a estar despidiendo. Por acá también dice de las patrocinadoras Chupega, te vi bonita, gracias por acá su buen trabajo, y que siga festejando a El Beiro. Nombre, eso apenas empieza, esto apenas comienza allá el cumpleaños de Albero. Por acá nos estaba solicitando este bonito tema que ya lo tenemos en puerta. Ahí para Rubí, para su papá, los papás del cumpleañero de mi compadrazo Albero. Es bueno, nos vamos con los siguientes temas y ya nos estamos despidiendo. Vámonos, se llama El Gallo Blanco con los Fiscales del Norte.

0: Y para la familia García Rendón, hasta la merecita Peña de Salazar. Y para la familia también, por supuesto.
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0: Está la García. Ahí para Rubí, ahí para Gustavo, le mandamos un cordial saludo. Salucita de la buena, sí señor.

Vámonos con el siguiente tema, porque ya no vamos a estar alcanzando de tiempo. Saludando también, por supuesto, para el terror de la sierra, hasta la meritita Peña de Salazar. Porque ya casi nos vamos, mi gente, porque Cachorro ya está listo, ya está preparado para entrar al aire.

Sí, señor, acá dice el Catrín Albero, será el gallo blanco, trae todas las pintas, el muñeco anda dándole baje a todos, en especial al Catrín y al R8 y al Ganchas. Anda arrasando parejo como la guadaña, ándele. Anda arrasando parejo como la guadaña, ándele. Sí, señor.

prepara el terror de las tierras a la meritita Peña de Salazar. No más. Dele quedó ese bonito tema. Vamos a ir avanzando porque ya son las 12 ya en punto. Vamos a darle cerrojazo final a este bonito programa. Y den por acá contacto con terminación 7877. Saludos ahí para Elveiro por su cumpleaños. Feliz cumpleaños de parte de Isabela y Susana. Dele, le mandamos su cordial saludo ahí para Elveiro por su cumpleaños de parte de Isabela y Susana. Le mandamos su cordial saludo. Vámonos con este tema que ya lo tenemos en puerta, con este tema ya nos estamos despidiendo de todos y cada uno de ustedes. Muchísimas gracias, en especial también por supuesto de parte por acá de la familia del cumpleañero de Albero, de la familia Sal García. Le mandamos su cordial saludo a nombre de mi compadrazo, a nombre de Rubí García Rendón y de Gustavo Estal Álvarez, y de parte de Albero le da muchas gracias de antemano a las zacatecanas y a todos y cada uno de ustedes por sus felicitaciones para Albeiro, los buenos deseos. Ya con este tema nos estamos despidiendo. Este programa quedará marcado para la vida de este chavalito, de este bandolerito que con tan solo con unas 4 o 5 palabras fue suficiente para robarles el corazón, el cariño de mis chulas, las zacatecanas, para Catalina y Rosario. De veras muy agradecidos están Rubí y la familia de mi compadrazo Albero. Muchísimas gracias, enhorabuena. Ya con este tema nos estamos despidiendo. De los temas ahí quedaron pendientes ahorita para que se le reenvíe el mensaje a mi compadrazo Cachorro, porque ya está listo y está preparado para entrar al aire por allá de Meritito Rancho Nuevo. Nosotros estamos por acá transmitiéndoles en vivo directamente desde Corcovada, Villa Hidalgo, la segunda base de Bandolero Radio, quien nos saluda un amigo y un servidor.

0: El R8 a la paradita para hacerles la cordial invitación para que nos acompañe para el día de mañana a las 4 de la mañana, si Dios, de la tarde, perdón, si Dios quiere, si otra cosa no pasa, estamos con ustedes, ya están 3 horas apartadas de 6 a 9 de la tarde y noche, y tenemos horas libres para que si hay alguien que las guste patrocinar, para que pues se reporte, para que no se las vayan a ganar. Muchísimas gracias a todos y cada uno de ustedes, una disculpa, ya no alcanzamos a darle salida a los temas que me estaban solicitando. Ya con este tema nos estamos solicitando y con esta frase de mi compadrazo Albeiro, que se ganó el amor y el cariño de las zacatecanas, por supuesto, ya nos estamos...
1: ¡Ay, chiquita, moza!
0: ¡Ándele! Y se está haciendo mucho, muy popular por acá en lo que viene siendo en Bandolero Radio. Con este bonito tema nos estamos despidiendo, mi gente, que tengan una bonita tarde, un bonito sábado. Aquí se lo proyectamos de parte de mis chulas de Catalina y Rosario. Esas chiquititas, mi amor, ojitos de venadito y puro Zacatecas hasta Arlington, sí señor. Y dice Albeiro, te vi bonita chiquita, y para Catalina y para Rosario y para todas mis chulas de Bandolero Radio. Muchísimas gracias, ya nos vamos, mi gente, porque ya le estamos robando ya minutos a Cachorro, ya está listo y está preparado.

Sí, señor. Ay, para mis chulas, para Catalina y para Rosario, le enviamos su cordial saludo. Muchísimas gracias, gracias de parte de la familia Estela García, de parte de la familia de mi compadrazo Alveiro, muchísimas gracias.

Y te vi bonita aquella vez, chiquitita. Y de ahí no te me haces escapar. No le mandamos un cordial saludo. Dándole con este bonito tema, nos estamos despidiendo ya para el día de mañana de 4 a 6. Ya están apartadas esas dos horas. Sí, y de 6 a 9 ya están apartadas. Tenemos horas libres a partir de la 9 de la noche para que si hay alguien que las guste patrocinar, para que me diga, para apartárselas, para que no se las vayan a ganar. Por acá tenemos audio por acá de mi compadrazo Albero. Ya para despedirnos por acá dice, a ver, vamos a ver qué nos dice. Andele, dice por acá, Albero, dice, te lo dije, Catrín, te las iba a ganar. Andele, le mandamos cordiales saludos por acá, dice también el Catrín, dice Albero, será el gallo blanco, trae todas las pintas, ese muñeco anda dándole baje a todos, andele, anda arrasando parejo como la guadaña. Y el Catrín también, por supuesto, está muy triste, está muy sentido, por supuesto, porque Albero le dio baje con las Zacatecanas. Ahí le mandamos su cordial saludo. Ya nos vamos, mi gente, porque Cachorro ya está listo y está preparado. El Catrín ya no le queda de otra, solamente que a chillar. Porque Albero le dio baje, en especialmente con las Zacatecanas. Aguántese como los hombres, Catrín, no llore. Ándele. Con esto ya nos estamos despidiendo, mi gente. Que tengan una bonita tarde. Ya nos vamos. Que vayan de la mano de Dios donde quiera que anden. Quien los saluda, un amigo y un servidor, el R8 de la paradita. Vamos a mandarle la señal a mi compadrazo Cachorro porque ya está listo y está preparado. Nos vemos mañana por la tarde a las 4 de la tarde, si Dios quiere, si otra cosa no pasa. Nos vemos mañana, si Dios quiere, mi gente. Hay que mandarle ya la señal a Cachorro porque ya está listo y preparado.

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Buenas, buenas tardes, mi racita de Bandolero Radio. Por aquí estamos ya para echarle con todas esas ganas del mundo, mi raza, y para que se reporten y pidan de todos sus temitas que quieran escuchar, mi raza. Hay saluditos para todos los que estuvieron con el compa R8 en sintonía. Saluditos para toda esa racita bella que día tras día sintoniza Bandolero Radio. Y saluditos para todos, mi raza. Y estamos para echarle con todas las ganas del mundo, mi raza. Y por si alguien quiere patrocinar una o dos o tres horitas, aquí estamos, mi raza, para echarle con todas las ganas del mundo mundial, mi raza. Y por aquí dice Fátima Mendiola, dice: buenas tardes, cachorrito, excelente tarde para todos. Y Dios lo bendiga siempre a usted y a su apreciable familia. Claro que sí, igualmente, Fátima. Y por aquí se puede poner, por favor, el aventurero con Antonio Aguilar. Claro que sí, claro que sí. Vámonos, vámonos, encajonar ese temita que está pidiendo Fátima Mendiola, el aventurero con Antonio Aguilar, y vamos a encajonarlo.

0: Y vámonos con este temita. El aventurero con Antonio Aguilar y para Fátima Mendiola que le está pidiendo. Y vámonos, mi raza, con ese temita.
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1: ¿Y por qué dice Angélica? María Quintero dice, hola cachorro, buenas tardes, ¿y me podrás poner la de Tierra Mala Comanda Móvil? Saludos para las Quintero, porfa, para escucharla aquí a todo, claro que sí.
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Y por aquí ese temita, yo soy el aventurero de Antonio Aguilar. Y por acá dice Perla Tobar, dice: buenas tardes, cachorro, excelente sábado. Ay, por favor, chiquitita, con Guardianes del Amor, por favor, claro que sí. Y por acá dice la que Estela, dice: cachorro, buenas tardes, ponte Cielo de Estrellas, claro que sí. Y por acá dice Fátima Mendiola: muchas gracias, cachorrito, muy amable, Dios lo bendiga. Claro que sí, igualmente, Fátima Mendiola. Y vámonos con este temita que está pidiendo Angélica María Quintero, que se llama Tierra Mala, con Banda Móvil. Y vámonos con ese temita.

0: ¿Y por qué dice Angélica María Quintero? Gracias, cachorro, pura lumbre. Y hoy no más.
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0: Y nos vamos a ir con Guardianes del Amor, chiquitita. Ahí para Perla Tobar, que lo está pidiendo.

Que porque ese Panchis dice: muy buenas tardes, cachorrito. Saludos a toda tu su bonita audiencia. Puede poner, porfa, hasta que amanezca con Joan Sebastián. Claro que sí.

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Te quisiera aquí conmigo, no ella sinmigo, y no llore, viejote.

0: Pero puro bandolero radio. Y hoy no más.
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0: Y dice por acá Perla Tobar que no llore el Catrín y no llore viejo.

Y no llore, no llore, le está dando un ataque al corazón ese, ese compa Catrín. Y dice, saludos a la señorita Perla Tobar. Y pues no lloro porque, dice, y pues no lloro porque quiero, me hacen llorar con esos temitas que me dan en el mero cora.

¿Y por qué se temita? El trono de México, cielo de estrellas, por ahí quedó complacida Blanca Estela. Con ese temita, y por acá dice Fátima Mendiola. Dice, ¿puedes poner, por favor, cachorrito, no me llames hasta con alcalde, Sonora? Espera que se la baile el muñeco del Catrín, por favor, hoy no más. Por acá dice mi compa Catrín, dice, buenas tardes, muñeco cachorro, aquí andamos, seguimos y estamos bien pegados, como ves al panal del Bandolero Radio, y dice, ya, ya, ya, chiquita, patitas de carrizo, quiero, merezco y no me das. Tablita con patas, varita de azúcar, hoy no más. Y por acá dice, por acá dice, por acá dice Dulce, dice, cachorrito, compláceme hasta mi final con el trono de México, por favor, claro que sí. Vámonos, vámonos con este temita que está pidiendo Panchis, que se llama Hasta que amanezca con Joan Sebastián. Y vámonos, mi raza de Bandolero Radio, vámonos. Mi gente, estamos sin patrocinio, por si alguien quiere patrocinar un...

Y por acá ese temita de Joan Sebastián hasta que amanezca. Y por acá se dice Blanquestela, dice Cacharro, ¿puedes poner Ya me enteré de Chayín Rubio? Claro que sí. Y por acá se Angélica María Quintero, dice Cacharro, ay si no, es molestia la de... Pues tampoco tu cariño con Real... Con Arcángel R15, ay porfa. Ya que apenas me estoy ensatanando con Dulce, el R. Como dice el R, claro que sí. Claro que sí, vámonos con este temita, mi gente. Vámonos con este temita que estaba pidiendo Verónica Quintero, que se llama Carta Abierta de Adolfo Urías. Y vámonos con ese temita y suéltala.

Por ahí quedó la carta abierta de Dolph Urias. Por ahí quedó complacida Verónica Quintero con ese temita. Y por acá vamos a tener una horita patrocinada por Francisco Benítez, mi raza. Y por ahí me va diciendo, viejote, ¿con qué temita iniciamos esta horita? ¿Y cómo va a ser su barrita? Que quiere puros temitas para pistear. Y por ahí me va diciendo, viejote, ¿con qué temita iniciamos? Por ahí me va diciendo, viejote, para iniciarla. Y vámonos a complacer a Fátima Mendiola con este temita. No me llames más, con Alcalde Sonora. Y vámonos con ese temita.

Recuerda ese temita, alcalde de la Sonora. No me llamen más. Y por acá vamos a tener una horita patrocinada por Francisco Benítez, mi raza. Y vamos a iniciar con Tumba Sin Cruz de los Innomables de Cetral. Y dice, saludos para Ibarra, el Botas, el Ostión y el Gael Luis y el Chicho, claro que sí. Y vamos a iniciar esta horita, mi raza. Esta horita es patrocinada por Francisco Benítez. Va a ser esta horita de puros corridos, mi raza, puros corridos. Y vamos a empezar con Tumba Sin Cruz, y vámonos con ese temita.

Claro que sí, claro que sí. Con ese temita iniciamos esta horita patrocinada. Esta horita patrocinada por Francisco Benítez. Iniciamos a las 12:42, mi raza. 12:42. Y vámonos, mi raza. Y recuerden, puro temita pa' pistear. Puro corrido pesado, mi raza. Y ahí los que me pidieron temitas, ahí sí me lo pueden cambiar por un corrido. Y vámonos, porque dicen las Zacatecanas. Dice, hola cachorrito, con el permiso del patrocinador. Los Incomparables de Tijuana, el número uno, por favor. Claro que sí. Y vámonos con este temita. El número uno, Los Incomparables de Tijuana, y vámonos.

Por ahí quedaron complacidas las zacatecanas con ese temita número uno de los incomparables de Tijuana. Y por acá dicen Reyes, dice Reyes Rodríguez, buenas tardes, cachorro. ¿Podrías poner la canción de Ya Me Voy con el conjunto Amanecer? Salud para la familia Porca Reyes de La Paradita. Claro que sí. Claro que sí, por acá dice Panchis, dice, saludos al patrocinador. Y con el permiso, los dos alazanes con Ramón Ayala. Claro que sí, claro que sí. Y por acá dice Normita, dice, hola cachorrito, con el permiso del patrocinador, el avión de la muerte con los Tigres del Norte, gracias, claro que sí. Porque dice Angélica María Quintero, dice, cachorro, la del carro negro 89 con vagón chicano, ahí con el permiso del patrocinador. Y por acá dice Gloria de la Peña, buenas tardes, cachorro, con el permiso del patrocinador, me podría complacer con la canción La Dama de Rojo con los Incomparables de Tijuana para el terror de la sierra, gracias. Claro que sí, vámonos a complacer al Reyes Rodríguez. Y recuerden, mi racita, que es puro temita pa' pistear esta barrita. Puro temita pa' pistear. Vámonos con ese temita, ya me voy, de conjunto Amanecer y

Por ahí con ese temita de Ramón Ayala, los dos alazanes. Por ahí quedó complacida Panchis con ese temita. Y por aquí se lo había patrocinado Francisco Benítez. ¿Por qué dice Francisco Benítez? De, orgullosamente de Zacatecas y puro Zacatecas, viejota. Y dice: el destino, los indomables. Por favor, para la burrata de Ibarras Construcción. Claro que sí. Y vámonos con ese temita para el río patrocinador que lo está pidiendo. Llámonos con ese temita. El destino, los indomables y destápele, viejote.

0: Vámonos, vámonos con Borracho y Desgraciado con los Inquietos. Ahí para Francisco Benítez, el bello patrocinador. Vámonos y puro Zacatecas.
1: Oiga, compadre, aviénteme uno de Bucanas.
0: Y hoy nomás, vámonos.

¿Y por qué se te mita la Ranger, Robert? Con los inquietos del norte. ¿Y por qué? Porque dice Panchis, dice. Puede poner, porfa, Manuel Juárez con Antonio Aguilar y Joan Sebastián ahí con el permiso. Claro que sí. ¿Por qué dicen las Zacatecanas con el permiso del patrocinador? Claro que sí. Y vámonos a complacer a Normita con ese.

Nos vamos a ir con a complacer a Gloria de la Peña, con Dama de Rojo de Negro, con Los Incomparables de Tijuana. ¡Vámonos! Ay, saluditos al bello patrocinador Francisco Benítez, orgullosamente de Zacatecas y arriba Zacatecas, y hoy no más.

hoy no más, porque dice Francisco Benítez, el río patrocinador. No hay ley para los rajones, Beto Quintanilla para Luis, Gael, Ibarra, Osteón y el Botas, claro que sí.

¿Por qué se te mete el pata de palo con los cadetes de Linares? ¿Por qué no complació Blanquestela? Y por acá dice... Dice el Güero Vázquez, dice... Cachorro, aviéntate horas negras. Del respeto, con permiso del patrocinador. Claro que sí. Y por aquí dice el compa Catrín, dice... Mi muñeco cachorro, dice... Con el permiso del bello y guapo patrocinador, porfa, la de Caro Quintero con los invasores. Gracias, muñeco cachorro. Y ánimo, ánimo, que ya casi es viernes otra vez y hoy no más. Y por qué dice Carmen Gámez de Benedito, si dice, me puedes poner la tragedia de Rosita con cadetes de Linares, por favor y gracias. Claro que sí, vámonos a complacer al bello patrocinador Francisco Benítez, que está patrocinando estas dos horitas, mi raza. Y vámonos, vámonos con este temita que se llama No hay ley para los rajones, con Beto Quintanilla. Y vámonos.

Torrito, con permiso del patrocinador. Y saludando a los radioescuchas, el perro negro con José Alfredo Jiménez, gracias. Y dice Panchis, muy amable cachorrito, gracias por complacernos, con mucho

0: Y nos vamos a ir, nos vamos a ir con las tragedias de Rosita, con los cadetes de Linares. Ahí para Carmen Gámez.
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0: Vámonos, vámonos con las tragedias de Rosita y suéltala y vámonos. Hoy no más, hoy no más.

0: Y por ahí se temita la tragedia de Rosita con los Cadetes de Linares. Por ahí quedó complacida Carmen Gámez de Venaditos con ese temita. Y por aquí se ve un patrocinador, Francisco Benítez, dice el rey de los coleaderos, claro que sí. Y por aquí se la consentida del gancha, dice, hola cachorro, saludos y con permiso del patrocinador. Póngame, vengo a ver unos hijos con Polo Urías. Polo Urías, gracias y saludos a la bella Panchita, claro que sí. Y por acá tenemos un numerito y dice, saludos para el Tres Patas de la Presita. Claro que sí, por acá, vámonos con este temita. El rey de los coleaderos, ahí para el video patrocinador Francisco Benítez, que está patrocinando dos horitas, mi raza. Y recuerden, es barrita libre, pero de puros corridos pesados, mi raza. Puros corridos que deben ser de la peligrosa. Y vámonos con ese temita que se llama El rey de los coleaderos. Y vámonos.
1: Gracias.

0: ¿Por qué se la consentida? Vengo a ver unos ojos con Polo Urías. No era hijos, era ojo.
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0: Gracias a los amigos de Tendrá que ser.
1: Y por acá complacido el bello patrocinador Francisco Benítez con ese temita. Y por acá dice Blanquestela, el último cartucho con los invasores de Nuevo León, claro que sí. Por aquí dice mi coma Catrín, dice otra rolita más, mi cachorro, con el permiso del bello patrocinador. Esa, la de la cruz de cemento con los vaqueros del norte, mi cachorro. Porfa, y ánimo, ánimo, botella vaciada, botella quebrada, mi cachorro. Que hoy nomás mi compa Catrín se quiere poner agresivo ese viejote. Y por aquí dice Panchis, dice, igualmente saludos para la consentita, Dios la bendiga siempre. Claro que sí. Y por acá tenemos un numerito nuevo por acá. Bienvenido a Bandolero Radio, y se llama Gael. Y dice, échame la de los hermanos Cisneros, el del compa M, pa' toda la burrata de Ibarras Construcción. Claro que sí. Y vámonos a complacer a Ani Méndez con ese temita. El perro negro con José Alfredo Jiménez. Y vámonos. Y saluditos al bello patrocinador, a Francisco Benítez, que está patrocinando estas dos horitas. Y vámonos con ese temita.

Y por acá dice, Mari Méndez, dice: buenas tardes, cachorrito. Hay compromiso al patrocinador La Venganza de María, gracias. Claro que sí, por acá dice Francisco: lo voy a poner Feria de las Flores con la banda Corona del Rey. Es otro numerito nuevo por acá. Y bienvenido a Bandolero Radio. Y por acá dice Diego Ibarra de La Paradita: ponte el corrido de Chómbara con los Vaqueros del Norte. Claro que sí. Y dice: hay saludos para el Chicho y el Botas que se aman hoy no más.

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1: Y por acá dice la jefa de Bandolero Radio, buenas tardes cachorrito, ay, con permiso del patrocinador, un saludo para usted y para todos los que están en sintonía del Bandolero Radio, para Mari Méndez, el Gallo Blanco, por favor, gracias.

Por ahí quedó complacido el Güero Vázquez con ese temita, Gerardo Díaz y su jerarquía, mi última caravana. Y por acá dice, dice Gloria Rodríguez, hola, buenas tardes, ¿me puede poner 50 mentadas de los originales de San Juan, por favor? ¡Claro que sí! Y vámonos, vámonos con este temita, que estaba pidiendo Castillo de Ventura, que se llama El

0: Y nos vamos a ir con otro temita. Nos vamos a ir con este temita que le estaba pidiendo.
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0: Que le estaba pidiendo. A ver, a ver, a ver. ¿Qué me lo estaba? La consentida del Gansas. Que se llama. Que se llama, que se llama. Vengo a ver unos ojos con Pablo Urías. Y vámonos con ese temita. Y vámonos.

Y por acá dice José López, alias el Azul, ¿por qué está reportando ese viejote? Dice, buenas tardes, puede poner la ruca, no era ruca, comanda Toro. Y puro bandolero, radio.

Por acá dice Juan de Dios de la Concordia, dice: buenas tardes, cachorro. Con permiso del patrocinador, compláceme con la sota colorada con los huracanes y saludos para la cuadra Reyes de aquí de la mera Concordia.

Y dice por acá el bello patrocinador Francisco Benítez, dice: dile al Botas que se aviente la otra hora, que ya no mande todo el cheque, porque el Sancho ya está bien gordito.

0: compadre. Saludos a todos los amigos de Tamaulipas y el compa M le canta su frontera chiquita. Llegaron los hermanos Cisneros.
1: Hoy no más, mi raza.

¿Por qué se temita? Y nos vamos a ir, mi raza. Nos vamos a ir a complacer a Diego Ibarra de La Paredita con este temita, el corrido Chombara con los Vaqueros del Norte. Ay, saluditos al video patrocinador Francisco Benítez, que está patrocinando dos horitas, mi raza. Y vámonos con Chombara, los Vaqueros del Norte, y vámonos, mi raza, y suéltala.

0: Nos vamos a ir con los fiscal, con los fiscales. El gallo blanco, hay para la jefa de Bandolero Radio que le estaba pidiendo.
1: 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Aquí termina el corrido.
0: Vámonos con los

Y nos vamos a ir con soltero disponible de regulo caro. Ahí para Richard Mendares, que le estaba pidiendo mi raza. Hay saludos para todos los que están en sintonía del Bandolero Radio. Llámanos con soltero.

vámonos, vámonos con los alegres del barranco, el del palenque. ¿Y por qué se la Sammy Sánchez? Buenas tardes, cachorro. Con permiso del patrocinador, ¿podrías poner "Se fue la pantera" de Grupo Firme, por favor? Claro que sí.

¿Por qué se mi compa Cuata? Con el permiso, ponte el cigarrito bañado ahí para toda la raza. ¿Qué anda? Te está pagando piquitos de oro y tómele al el amigo Richard y que le tome. ¡Vámonos!

0: día.
1: Que porque es el bello patrocinador Francisco Benítez, el último contrabando Beto Quintanilla. Que por aquí dice Francisco, póngame el panchito, el F1 con Tucanes. Que por aquí dice mi compa Catrín, saludos al primo Richie. Dígale que el Messenger me lo bloquearon, por eso no le he contestado los mensajes. Y hoy no más.
0: Señor de los gallos.
1: Y vámonos, vámonos con 50 mentadas, con los originales, ahí para... Es para Gloria Rodríguez que le está pidiendo, y vámonos.

Por ahí me va diciendo el video patrocinador con qué temita vamos a cerrar. ¿Y por qué es el compa Cuata? Y que le tome el amigo Richard, que no ande con la boca seca.

Que nos vamos a ir con el regio traficante. Hay para Carmen Gámez que lo estaba pidiendo. Vámonos con el regio traficante de los cadetes y vámonos. Hoy no más mi raza, hoy no más. Y vamos a cerrar con el temita que me pidió Gael, que se llama Trampa Tendida con el compa M.

Claro que sí, por ahí quedó complacida. Por ahí quedó complacida Carmen Gámez con ese temita. Y vamos a cerrar con ese temita que se llama Trampa Tendida con el compa M. Y muchas gracias al viejón Francisco Benítez.

0: Orgullosamente de Zacatecas. Gracias, viejote, por esas dos horitas patrocinadas. Que Diosito me lo cuide, me lo bendiga por donde quiera que ande y que me le multiplique. Muchas gracias por patrocinar aquí en Bandolero Radio. Y bueno, con ese temita cerramos, mi racita, estas dos horitas de Francisco Benítez. Y muchas gracias. Vámonos, vámonos a cerrar con trampa tendida, mi raza. Vámonos con ese temite, porque dice el viejón Richie Almendares. Dice viejón, entre perico y perico con exterminador, gracias. Claro que sí. Y por aquí dice Carmen, dice muchas gracias, claro que sí. Aquí estamos, mi racita, para complacerlos a todos como se lo merecen, mi racita. Y vámonos, vámonos a cerrar, mi raza. Y vámonos con trampa tendida, el compa M. Y vámonos, vámonos y suéltala.
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0: No más, soy no más.

0: Y es la música de Copa M en el escenario esta noche.
1: Claro que sí, claro que sí. Con ese temita damos por finalidad las dos horitas del compa Francisco Benítez. Y vámonos, mi raza, vámonos ahora sí a complacer a toda la raza que quedó pendiente. Y vamos a hacer un mixecito, mi raza. Un mixecito, porque nomás me quedan 10 minutos, mi raza, para que llegue la vaquerita, mi raza. Y vámonos, vámonos con este temita. Ahí para José López Álvarez, el azul que le estaba pidiendo, que se llama La Ruca No Era Ruca. Comanda Toro, y vámonos.

Y si el compa Cuata dice, viejona y ponte la hierba buena, que hay que seguir destapando piquitos de oro, que no se nos raje la boca, hay que destapen, que es sábado viejón, claro que sí. Y dice sábado vironguero.

Y nos vamos a ir con otro temita que se llama Caminos Prohibidos. Con los cadetes, hay para Margarita Rodríguez que le estaba pidiendo, ¡llámonos! Que por qué dice Panchis, que pase bonita tarde y Dios la acompañe siempre, ahí igualmente Panchis. Y por qué dice el viejote, Richard Mendares, viejón, quiero patrocinar 2 horas antes que se me acabe.

Y nos vamos a ir a complacer a Juan de Dios con este temita de los huracanes, que se llama La Sota Colorada con Huracanes, y suéltala. Estoy aventando un michecito, mi raza, porque ya mero viene la vaquerita, mi raza.

nos vamos a ir con Pachito el F1, con los Tucanes de Tijuana. Y para, ahí para Francisco, que le estaba pidiendo, llámanos mi raza.

Nos vamos a ir con la hierbabuena, con Carlos y José, para el compa Cuata que le estaba pidiendo. Y vámonos, mi raza, porque mero viene la vaquerita, mi raza, echarle con todo. Vámonos con la hierbabuena y síganle destapando puras piquitos de oro. Vámonos. Y hoy nomás, compa Cuata, hoy nomás.

Claro que sí, claro que sí. Pero quedo complacido el Layo con ese temita. Yo me despido, mi raza. Yo me despido. Porque aquí ya está la vaquerita para echarle con todas esas ganas del mundo mundial, mi racita. Saluditos para todos los que estuvieron en sintonía del Bandolero Radio. Saluditos para toda esa racita bella del Bandolero Radio. Y vámonos. Voy a cerrar con este temita, Los Dos de Tamaulipas, pa' mí nomás. Y muchas gracias al bello patrocinador Francisco Benítez, que patrocinó 2 horas. Muchas gracias, viejote. Y que tengan una bonita tarde, una bonita tarde. Claro que sí, mi raza. Y nos vemos, mi racita. Nos vemos mañana, mi raza. Y vámonos, vámonos con Los Dos de Tamaulipas, pa' mí nomás, y vámonos. Y fue un gusto estar aquí con ustedes en Bandolero Radio, mi raza.

buenas tardes, mi gente bonita. Ya estamos aquí con ustedes en Cabina de Bandolero Radio. Ya es sabadito lindo. Claro que sí, mi gente bonita. Saluditos a cada uno de ustedes. Y bendecido sabadito. Muy buenas tardes, mi gente bonita. Aquí vamos a estar con ustedes unas horitas y estamos sin patrocinio en este sabadito. Para si alguien quiere patrocinar aquí a su servidora, la vaquerita, una horita, dos horitas o tres horitas, aquí estamos, mi gente bonita, para complacerlos como ustedes se lo merecen, escuchando sus temitas que quieren escuchar aquí en la mejor sintonía, que es Bandolero Radio. Muy buenas tardes, mi gente bonita.

Ay, quedó ese temita, mi gente bonita. Por acá tenemos mensajitos. Por acá dice la chica Varela, dice: buenas tardes, aquí en sintonía, vaquerita. Claro que sí, saluditos para cada uno de ustedes, mi gente bonita. Y por acá dice Panchis Mendiola López, dice: muy buenas tardes, vaquerita. Y sí, la mejor sintonía, Bandolero Radio. Claro que sí, mi gente bonita. Es la mejor sintonía, sin duda alguna, Bandolero Radio. Claro que sí. Vámonos, mi gente bonita, vámonos por más temitas. Aquí esperamos sus mensajitos para poder complacerlos con esos temitas que quieren escuchar aquí en la mejor sintonía de Bandolero Radio.

Ahí quedó ese temita, el niño de las caguamas con caciques, nombre, y con este calorcito sí se antoja una caguamita, o digan si no, mi gente bandolera. Claro que sí, con este calorcito se antoja una caguamita. Por acá tenemos mensajitos, por acá dice Panchis Mendiola López, dice... Muy buenas tardes, vaquita. Y si la mejor sintonía Bandolero Radio, claro que sí, nombre, aquí la vaquita había leído ese mensaje, ¿verdad? Por acá dice César Alfaro, dice... Saludos, vaquerita, desde acá, desde Querétaro. Ay, porfa, me podría poner hoy nomás, ¿dónde anda el compadre César Alfaro? Desde acá, desde Querétaro, ay, porfa, me podría poner la canción Sigo de Pie de los Ávila para su compa número uno. Ay, no más, ay, saluditos para el compadre que anda allá por Querétaro, ay, no más, ahí anda con esos traileros. Y por acá dice Marina Samarripa de la Sequedad Pérez, dice... Bonita tarde, bueno, dice, cruzando el puente con los cadetes de Linares, por favor, gracias. Buenas tardes, saludos para todos y muy en especial para la raza de la Sequedad. Claro que sí, saluditos, saluditos para toda la gente bonita de la Sequedad. Vámonos, mi gente bonita, vámonos con temitas, vámonos con ese temita que nos lo está pidiendo el compadre número uno, dice él, César Alfaro, nomás porque nos anda escuchando hasta en Querétaro.

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1: Ahí quedó complacido con ese temita César Alfaro, dice él, el compadre número uno. Por acá dice Carmen Gámez de Venaditos, dice, hola vaquerita, buenas tardes, aquí estamos como todos los días y todo el día en sintonía de Bandolero Radio. Claro que sí, Carmen Gámez, en la mejor sintonía que es Bandolero Radio. Saluditos para toda esa gente bonita que día con día está escuchando Bandolero Radio. Claro que sí, saludos para cada uno de ustedes, mi gente hermosa. Dice Carmen Gámez de Beneditos, dice, ¿me puedes poner esta rechula la plebe de Cuarto de Milla, por favor? Claro que sí, ahorita vamos a complacer con ese temita a Carmen Gámez de Venaditos. Y por acá dice Perla Tobar, dice, buenas tardes, vaquita. Ay, por favor, carga la diada con Legítimo. Claro que sí, ahorita vamos a complacer con ese temita a Perla Tobar. Vámonos, mi gente bonita, con este temita a complacer a toda esa gente bonita de la Sequedad, en especialmente saludando a Marina Zamarripa de la Sequedad. Hoy no más.

Ahí quedó complacida con ese temita Marina Samarripa, saludando a toda la gente bonita de La Sequedad. Claro que sí, por acá dice la cuata del 20 de noviembre, dice Vaquerita, ay, ponte gallo jugado con los capos, que hay que seguir destapando piquitos de oro, y no más la cuata del 20 de noviembre. Claro que sí, ahorita lo vamos a complacer, es sabadito, ¿verdad? Es día de pistear, mi gente bonita, es día de pistear, es sabadito lindo, y con este calor, pues cómo negarse, le veda a esas piquitos de oro. Vámonos, mi gente bonita, con este temita que nos lo está pidiendo Carmen Gámez de Venaditos. Claro que sí, recuerden, mi gente bonita, estamos sin patrocinio, para si alguien quiere patrocinar una horita aquí a su servidora La Vaquerita, aquí estamos, mi gente bonita. Vámonos con este temita con placer a Carmen Gámez de Venaditos.

Ahí quedó complacida con ese temita. Carmen Gámez de Venaditos dice que ella todo el día está en la mejor sintonía, que es Bandolero Radio. Claro que sí, Carmen, sin duda alguna, Bandolero Radio, la mejor sintonía. Y por acá dice, dice Panchis Mendiola López, dice, puede poner de parte de quién con la chul, con Lucha Villa, porfa. Claro que sí, ahorita vamos a complacer con ese temita a Panchis Mendiola López. Claro que sí, vámonos mi gente bonita, vámonos con este temita que nos lo está pidiendo Perla Tobar. Hoy no más, no hombre, hoy es puro temita pisteador, como que yo siento, o será que el diablo amerita

Ahí quedó complacida con ese temita, Perla Tovar. Claro que sí, por acá dice Carmen Gámez de Venaditos, dice muchas gracias, Bacrita. Y claro que todo el día estoy en la mejor sintonía que es Bandolero Radio. Claro que sí, muchas gracias a toda esa gente bonita que todos los días está escuchando Bandolero Radio. Saluditos para cada uno de ustedes, mi gente bonita. Vámonos con este temita a complacer a la cuata del 20 de noviembre, porque dice que el día es día de destapar piquitos de oro. ¡Hoy no más!

Ay, quedó complacido con ese temita, la cuata del 20 de noviembre. Claro que sí, dice él que para seguir destapando piquitos de oro. Claro que sí. Por acá dice Carmen Gámez de Venaditos, dice, vaquerita, ¿me puedes poner mi casa nueva con los invasores? Claro que sí, te vamos a complacer con ese temita. Vámonos con ese temita a complacer a Panchis Mendiola López. Hoy no más.

ahí quedó complacida con ese temita Panchis Mendiola López. Y vámonos, mi gente bonita, vámonos con otro temita que tenemos aquí ya listo, que nos lo pidió Carmen Gámez de Venaditos. Aquí estamos, mi gente bonita, para complacerlos como ustedes se merecen. Ahí mándenos mensajito y díganos qué temita quieren escuchar aquí en la mejor sintonía, que es Bandolero Radio. Vámonos con este temita a complacer a Carmen Gámez de Venaditos. Hoy no más.

Ahí quedó complacida con ese temita Carmen Gámez de Venaditos. Claro que sí, por acá dice la cuata del 20 de noviembre, dice Vaquerita, ay ponte sangre con sangre se paga. Claro que sí, con Beto Quintanilla. Ahorita vamos a buscar ese temita que nos está pidiendo la cuata del 20 de noviembre, porque no, hombre, él ya anda destapando piquitos de oro, eso es todo. Vámonos con este temita. Mientras buscamos el que nos está pidiendo la cuata del 20 de noviembre. Y saluditos a todos los que están en sintonía de Radio Bandolero.

Ahí quedó ese temita. Claro que sí, mi gente bonita. Por acá tenemos un mensajito, dice la 4 del 20 de noviembre, dice, y arráncate con una hora, con puras para pistear, hoy no más, mi gente bonita. Así es que nos vamos a ir con esta ahorita patrocinada de parte de la 4 del 20 de noviembre, puro temita para pistear, ¿cómo ven, mi gente bonita? Así es que hay que nos diga nuestro patrocinador, la 4 del 20 de noviembre, si es barrita libre, pero con puro temita para pistear. Así es que vámonos con este temita iniciamos esta ahorita patrocinada de parte de la 4 del 20 de noviembre.

por acá dice nuestro patrocinador La Cuata del 20 de noviembre, dice, sí, que pidan sus rolas y que destapen piquitos de oro, que es sábado. Dice que es sábado vironguero, hoy no más, así es que esta ahorita es barrita libre, mi gente bonita, puro temita para pistear, puro temita para destapar piquitos de oro, es sábado vironguero.

Ahí quedó ese temita, saludando a nuestro patrocinador La Cuata del 20 de noviembre y saludando a la jefa de Bandoleo Radio, claro que sí. Ese temita también le encanta a la jefa de Bandoleo Radio. Saluditos para ella. Y ya destaparía la primera piquito de oro la jefa de Bandoleo Radio o apenas va a empezar. Vámonos, mi gente bonita. Por acá tenemos un mensajito del Tiliches. Dice, saludos, vaquita, ponme una rola de los originales que se llama el... Para ponerme a pistear, hoy no más, nombre Tiliches. Claro que sí, ahorita vamos a buscar ese temita. Vámonos con ese temita que nos lo está pidiendo la consentida de San Luis. Hoy no más.

Ahí quedó complacida con ese temita, la consentida de San Luis, claro que sí. Y vámonos, mi gente bonita, es Zarrita Libre para que pidan sus temitas. Aquí hasta ahorita está patrocinada por la cuota del 20 de noviembre. Puro temita para pistear, hoy no más. Es sabadito y es... el día lo amerita, claro que sí. Vámonos con este temita que nos lo está pidiendo el Azul. Ahí saludando a su esposa.

0: Ahí quedó complacido con este temita, el azul, saludando a su esposa. Claro que sí, por acá dice nuestro patrocinador La Cuata del 20 de noviembre, dice Bacrita, ay, ponte los dos plebes, ay, para toda la raza que está en sintonía y ya destapando piquitos de oro. Claro que sí, vámonos con este temita, complacer a nuestro patrocinador La Cuata del 20 de noviembre. Nombre, por acá la jefa de Bandolero Radio ya destapó la piquito de oro. Nombre, jefa de Bandolero Radio, esa piquito de oro se le va a ir como agua. Saluditos, saluditos, jefa de Bandolero Radio. Vámonos con este temita, complacer a nuestro patrocinador La Cuata del 20 de noviembre. Hoy no más.
1: Igualmente en Badiraguato, compa, ahí tiene su pobre casa.
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0: Ahí quedó complacido con ese temita nuestro patrocinador, la cuata del 20 de noviembre. Nombre, mi gente bonita, puro temita para pistear, claro que sí, como dice nuestro patrocinador. La invitación es puro temita para pistear. Es sabadito, ¿verdad? Y el sabadito lo amerita. Y por acá dice Muñequita Lucy, dice... Hola, vaquerita. Muy buenas tardes. Muy buenas tardes, Muñequita Lucy. Por acá dice la jefe Bandolero Radio, dice... Buenas tardes, vaquerita. Y con el permiso del patrocinador y para todos los que están en sintonía de Bandolero Radio, las siete mujeres, por favor. Gracias, vaquerita. Claro que sí, jefa de Bandolero Radio. Ahorita la vamos a complacer con ese temita porque a nuestro patrocinador, la cuata del 20 de noviembre, también le gusta ese temita. Y por acá dice Muñequita Lucy, dice, con el permiso del patrocinador, los cardenales, si yo fuera él, por favor, gracias. Claro que sí, Muñequita Lucy, ahorita vamos a complacer con ese temita. Y por acá dice Carmen Gámez de Venaditos, dice, vaquerita, con el permiso del patrocinador, ¿me puedes poner Luz Verde con Conjunto Río Grande, por favor, gracias? Claro que sí, ahorita viene ese temita ahí para Carmen Gámez de Venaditos. Vámonos con este temita a complacer a la jefa de Bandolero Radio, claro que sí, saludando ahí al patrocinador La Cuata del 20 de noviembre y a todos los que están en sintonía de Radio Bandolero. Hoy no más.
1: ¿Cómo andas? Saludos. ¿Y cuánto nos toca, primo? ¿Mujeres? ¿Mujeres? ¿Cuánto nos toca? Siete, primo. Nos tocan siete mujeres.
2: ¿Y usted cuánto le falta, primo?
3: Nomás siete, primo.
1: Pues ahí le va esta rola, primo.
4: Dicen que para los hombres se hicieron siete mujeres.

0: Ahí quedó complacida la jefa de Bandolero Radio con ese temita, ¿no? Hombre, y por acá dice nuestro patrocinador, la 4 del 20 de noviembre, pura para destapar piquito de oro, hoy no más. Claro que sí, mi gente bonita. Esta ahorita está patrocinada de parte de la 4 del 20 de noviembre, pura para destapar piquitos de oro. Y por acá dice, vaquerita, ahí ponte, ahí te pones el troquero. Ay, para mi buen amigo Toño Varela y la chica Varela y toda la raza de la Chicken Ranch. Claro que sí, ahorita lo vamos a complacer a nuestro patrocinador con ese temita. Y por acá dice María Melchor, dice, hola vaquerita, hola, hola María Melchor. Por allá en Villa Hidalgo vimos a Arturo Quintero, claro que sí, le dijimos adiós. Dice, hola vaquerita, saludos para la familia Quintero de Trojes. Claro que sí, saluditos, saluditos para la familia Quintero de Trojes, que día con día están escuchando Bandolero Radio. Y cómo no, si es la mejor sintonía, ¿verdad María Melchor? Vámonos siguiendo, vámonos con este temita a complacer a nuestro patrocinador, la cuata del 20 de noviembre. Ahí saludando a Don Toño Varela y a la chica Varela.
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0: este bonito Gloria y esto.
1: Ahí quedó complacido con ese temita nuestro patrocinador, la cuata del 20 de noviembre. Vámonos, mi gente, vámonos con este temita que nos lo está pidiendo Muñequita Lucy. Claro que sí, saludando a Muñequita Lucy con este temita.

Ay, quedó complacida con ese temita, muñequita Lucy. Claro que sí, por acá está Gloria de la Peña, nuestra ganadora del día de ayer de los 100 dolaritos. Claro que sí, es la ganadora del día de ayer. Gloria de la Peña dice, hola vaquerita, ayer escuché que la ganadora de la rifa fui yo. Claro que sí, fuiste tú. Nada más estamos esperando para hacértelo llegar, claro que sí. Vámonos, mi gente bonita, vámonos con este temita que nos lo está pidiendo Carmen Gámez de Venaditos.

Ahí quedó complacida con ese temita, Carmen Gámez de Venaditos. Claro que sí, mi gente bonita. Acuérdense, acuérdense que cada semanita la lista se está modificando, se está renovando. Claro que sí. La gente que esté mandando unos mensajitos es la gente que entra a la rifa de los $100. La gente que está activa con nosotros semana con semana es la gente que entra para la rifa del viernes de los $100. Claro que sí, mi gente bonita. Vámonos con más temitas. Vámonos con este temita saludando a nuestro patrocinador, la cuata del 20 de noviembre. Hoy no más. Puro temita para pistear, para seguir destapando esas piquitos de oro, jefa de Bandolero Radio y nuestro patrocinador, la cuata del 20 de noviembre.

Ahí quedó ese temita, saludando a nuestro patrocinador, la cuata del 20 de noviembre. Claro que sí, por acá tenemos mensajitos. Por acá dicen las hermosas zacatecanas, dice, hola hermosa vaquerita banda Maguey, mil gracias por favor y con el permiso del patrocinador. Claro que sí, hermosas, ahorita las vamos a complacer con este temita. Y por acá tenemos un numerito nuevo, dice, saludos para Pablito y para Luisito. Ahí está el saludito, claro que sí. Ah, por acá ya encontramos el nombrecito, es Esmeralda Quintero, dice... Dice Esmeralda Quintero, saludos para Pablito y para Luisito. Ahí está ese saludito para esos muñequitos. Claro que sí, por acá dice la cuata del 20 de noviembre, nuestro patrocinador dice... Vaquerita, ay ponte parrandero y mujeriego. Hoy no más, dice, ay para saludar a los Quintero de las Trojas y Arturo... Y Arturo, que yo creo sí lo conozco, cuando yo me paseaba ahí por el Valle de San Juan, Rancho Nuevo, se queda, yo era bien parrandero, y las Trojas, hoy no más, no, hombre, nuestro patrocinador era bien parrandero. Y si no, pues... claro que sí, ahí está el saludito para nuestro patrocinador, la cuata del 20 de noviembre, saludando, que él dice que yo creo que sí conoce a Arturo Quintero, porque él era bien parrandero, se paseaba por todos los ranchos, no hombre, ya me lo imagino como Don Toño Varela, que así andaba en la bicicleta, ahí en Reciote. Saluditos para nuestro patrocinador, la cuata del 20 de noviembre. Y con este temita vamos a saludar a Arturo Quintero y a la familia Quintero de Trojes. Claro que sí. Vámonos con este temita que nos lo está pidiendo nuestro patrocinador, haciéndole honor a que él era bien parrandero.

Ahí quedó complacido nuestro patrocinador La Cuata del 20 de noviembre con ese temita, saludando a la familia Quintero de Trojes. Claro que sí. Y por acá dice el azul, dice Vaquerita, dígale a Carmen, oh, hoy no más Carmen Gámez, hoy no más lo que dice el azul, dice Vaquerita, dígale a Carmen que ya no pida tanto ella, que es mucha pididera. Hoy no más Carmen Gámez, dice el azul, que ya no nos pida tanto temitas, que es mucha pedidera. Nombre azul, esto es lo bueno aquí en Bandoleo Radio, que pidan y pidan temitas. Claro que sí. ¿Qué nos irá a contestar Carmen Gámez a el azul? Vamos a esperar a ver qué le contesta azul. Yo pienso que le va a decir que le patrocine una horita azul. Yo pienso que eso es lo que le va a decir Carmen Gámez. ¿O no, Carmen Gámez? Por acá dice la reina de Silo Ranch. Dice, buenas tardes. Ponme la canción de Ave Cautiva de Conjunto Primavera. Claro que sí, ahorita vamos a complacer con ese temita. Vámonos con este temita, mi gente bonita. Ahí saludando a las hermosas chuladas de muñecas, a las hermosas zacatecanas con este temita que nos están pidiendo ellas.

acá dice nuestro patrocinador, la cuata del 20 de noviembre, dice... Ya va a empezar a llorar Catrín, también que andaba, mejor que le tome, que es sábado, mañana se levante hasta las 2 de la tarde, hoy.

Ahí quedaron complacidas las hermosas zacatecanas con ese temita. Nombre, por acá nuestro patrocinador, la cuata del 20 de noviembre, dice... Que no llore, Catrín, que no llore, Catrín, dice Vaquerita. Ponle el pávido návido para que mejor se lo baile el Catrín. Hoy no más, claro que sí, ahorita lo vamos a complacer con ese temita... A nuestro patrocinador, la cuata del 20 de noviembre, para que le baile Catrín. Y por acá dice Esmeralda Quintero, dice, hola, porfa, maldita pobreza de los Ávila, para Pablito y Luisito de parte de su mamá Esme. Claro que sí. Ahorita vamos a complacer con ese temita. Y por acá dice Carmen Gámez de Venaditos, dice, Vacrita, dile a José López que se acuerde que es mi cuñado consentido, que si quiere caer de si quiere caer de donde está, me siga diciendo caer de donde está, me siga diciendo cosas, y si para que se la quite no pague una hora, que pague dos, para que me complazca. Hoy no más, Azul. Así es que ahí está el mensajito de parte de Carmen Gámez. Así es que si no quiere bajar de donde está, del cuñado consentido, así es que ya está ahí. Y pues que le dice que no una horita, sino que dos horitas, Azul. ¿Cómo ve? Vamos a ver qué nos contesta el Azul. Yo sin ningún problema, la siguiente ahorita yo la tengo libre, Azul, así es que usted diga. Claro que sí. Vámonos, mi gente bonita, vámonos con este temita a complacer a nuestro patrocinador, la cuata del 20 de noviembre. Claro que sí. Con este pávido návido, dice que hay para que se lo baile Catrín y no llore.

Zacatecanas, eso es todo. No, hombre, las hermosas Zacatecanas andaban sacándole brillo a esa bota, ¿verdad, hermosísimas Zacatecanas? Las hermosísimas Zacatecanas, ellas le andaban sacando brillo a esa bota y moviendo esa cadera. Claro que sí, nombre. Por acá dice el azul, dice. Hoy no más, Carmen, ames. Hoy no más, dice Vaquerita. Dígale a Carmen. Vaquerita, sí le pago la hora a Carmen. Nada más una. Porque cuando vino a Texas no me cocinó nada. Ni un huevito. Hoy no más, Carmen, ames. Dice que nomás una, le hubiera hecho un huevito, algo de comer, para que le hubiera pagado las dos. Ay, Carmen Gámez. No, hombre. La próxima vez que vaya su nombre, ya va a ir bien aconsejada aquí por su servidora, la Vaquerita, para que le cocine, para que, no, hombre, usted le patrocine hasta las 3 horas aquí con su servidora, la Vaquerita. Claro que sí. ¿Cómo ve, Carmen Gámez? Dice que nomás una porque no le hizo de comer nada ahora que fue a Texas. Y por acá dice la cuata del 20 de noviembre, nuestro patrocinador de esta ahorita. Claro que sí, a la cuata del 20 de noviembre, saluditos. Hoy te lo vamos a complacer con ese temita que me está pidiendo. Vámonos, mi gente bonita, vámonos, vámonos. Hay que nos diga el azul si es verdad. Si es verdad, si le va a pagar la horita a Carmen Gámez. Hay que nos diga el azul si la siguiente horita sí va a ser para él o para Carmen Gámez. Hay que nos diga o es puro cotorreo. Claro que sí, hay que nos diga el azul si la siguiente horita va a ser para Carmen Gámez o no. Así es que vámonos por lo pronto con ese temita que nos lo está pidiendo la reina de Silo Ranch. Claro que sí, vámonos con ese temita.

nomás lo que dice la reina de Silo Ranch, dice: saludos para mi esposo que está enojado, pero espero y me siga queriendo como yo a él.

Ahí quedó complacida con ese temita. La reina de estilo ranch. Claro que sí. Ahí quedó complacida. Dice arriba bandolero radio. Gracias por la complacencia. Lo mejor de la radio. Claro que sí. Muchas gracias, reina de estilo ranch. Aquí estamos para complacerlos como se merecen. Claro que sí. Y nos vamos, claro que sí. Dice por acá. Bueno, vámonos con mensajitos, porque no, hombre, dice por acá nuestro patrocinador de esta ahorita, la cuata del 20 de noviembre, que ya con este temita vamos a cerrar su ahorita y nos vamos a ir con la siguiente ahorita, patrocinada de parte del Azul para Carmen Gámez. Claro que sí, hay que vaya preparando sus temitas, Carmen Gámez. Dice por acá la cuata del 20 de noviembre, nuestro patrocinador, dice: ay, ponte el gallo blanco y para toda la raza que está en sintonía y destapando piquitos de oro. Ay, para el compa Cupi, el sheriff,

0: vez. Ahora sí le voy a cocinar todos los días para que pague las 3 horas. Hoy no más, Azul. No, hombre, aquí en Bandolero Radio hacemos tratos. Claro que sí. Y por acá dice Richie Almendares, dice: saludos a la cuata. Si se puede, con soltero disponible, con regulo caro. Gracias, señorita. Claro que sí, ahorita vamos a complacerlo. Vámonos, mi gente bonita, vámonos con este temita.
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0: Hoy nomás el patrón bandolero, no, hombre, nos mandó por acá ese audio. Vamos a irnos con este temita que nos lo está pidiendo nuestro patrocinador de esta horita, la cuata del 20 de noviembre. Y ahí con este temita vamos a cerrar este patrocinio. Y que nos vaya diciendo Carmen Gámez con qué temita vamos a iniciar su horita de patrocinio. Claro que sí, váyanos diciendo, Carmen Gámez. Vámonos con este temita. Cerramos esta horita de patrocinio. Muchas gracias a la cuata del 20 de noviembre.

Ahí quedó complacido nuestro patrocinador de esta horita, la cuata del 20 de noviembre. Con ese temita cerramos la horita de patrocinio de parte de la cuata del 20 de noviembre. Muchas gracias, cuatas. Muchas gracias. Y por acá dice... Por acá dice el azul, dice que pida y que no venga. Hoy no más. Carmen Gámez dice que pida... Que pida horas de patrocinio, que usted pida horitas y más horitas, pero que no vaya a Estados Unidos, ¿cómo ve? O entendería mal. Y por acá dice Carmen...

llaves de venaditos. Dice, para empezar, ponle, se vende esta casa con los jilgueros del arroyo para el cuñado consentido José López, alias El Azul. ¡Ay, no más! Y vámonos con este temita. Ahí vienen los temitas que están pendientes. Claro que sí, ahorita los complacemos con esos temitas. Vamos a darle inicio a esta horita patrocinada de parte de José López, alias El Azul. Ay, para Carmen Gámez de Venaditos.

Ahí quedó ese temita dándole inicio a esta horita patrocinada de parte de El Azul para Carmen Gámez de Venaditos. Claro que sí. Y por acá dice Carmen Gámez de Venaditos, dice, dile que ya merito, dile que ya merito le llego de nuevo y sigues con la entalladita con los retoños. Y de aquí para allá con los marineros del norte, hoy no más. Claro que sí, ahorita vamos a complacer con ese temita. Dice, por acá dice la cuata del 20 de noviembre, dice, vaquita, ay, con el permiso, ponte el cigarrito bañado, ay, para toda la raza que anda destapando piquitos de oro y que destapen, destape mi amigo Richie, que nunca anda seco, ahí trae la hierera por un lado, hoy no más, claro que sí. Ahorita vamos a complacer con este temita. Vámonos, vamos, mientras buscamos el temita que nos está pidiendo Carmen Gámez de Venaditos para seguirle con esto ahorita patrocinada, claro que sí, para irle siguiendo. Vámonos con este temita que nos lo está pidiendo Esme. Claro que sí, saludando a Pablito y a Luisito de parte de su mamá Esme. Así es que vámonos con este temita.

Ay, quedó complacida con ese temita, Esme, saludando a esos muñequitos, claro que sí, a Pablito y a Luisito. Vámonos por acá, dice Carmen Gámez de Venaditos, dice, el patrocinio de José López a fuerza, jajaja. Hoy no más, no hombre, a fuerza, dice que patrocinó Laurita el azul, no hombre, la patrocinó con todo el cariño, yo estoy segura que con todo el cariño lo patrocinó esta Laurita. Vámonos, mi gente, vámonos con ese temita que nos lo está pidiendo nuestra invitada, claro que sí. A quien le están patrocinando esta ahorita fuerzas, dice ella. Para Carmen Gámez de Venaditos, hoy no más. Saluditos. Ahí saluditos también para la tía Marta, nombre, que estos temitas a ella también le encantan. Saluditos, tía Marta.

0: Ahí quedó complacida nuestra invitada Carmen Gámez de Venaditos, a quien le está patrocinando a una horita del azul. Dice Carmen Gámez que el patrocinio a fuerzas. Por acá dice Araceli Gámez, dice, hola, hola vaquerita, bonita tarde, por favor de complacerme con la canción Tú y Yo con Conjunto Río Grande, gracias. Claro que sí, te vamos a complacer con ese temita, Araceli Gámez. Muy buenas tardes, Araceli. Y por acá dice nuestro patrocinador, El Azul, dice, aquí está mi suegra escuchando, vaquerita. Saluditos, tía Marta, saluditos para usted y un fuerte abrazote. Ya no se quiere venir para México, ¿verdad, tía Marta? Dice, le pones, por favor, Delgadina. Claro que sí. Y Conchita, la viuda alegre. Hoy no más. Claro que sí, tía Marta. Ahorita la complacemos con esos temitas. Vámonos, mi gente. Vámonos mientras buscamos esos temitas que nos están pidiendo. Vámonos con este temita a complacer a la cuata del 20 de noviembre con este temita.
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Y ahí quedó complacido con ese temita, la cuata del 20 de noviembre. Y vámonos, mi gente bonita, vámonos con más temitas. Vámonos con ese temita con placer, ahí con el permiso del patrocinador. Vámonos con ese temita con placer, Araceli Gámez. Hoy no más, Araceli Gámez, aquí está el...

ahí quedó complacida Araceli Gámez con ese temita. Claro que sí, vámonos con ese temita, complacer a El Azul, a nuestro patrocinador de esta horita, El Azul. Y por acá dice Gloria de Venaditos: buenas tardes, Vaquita, ¿me puede complacer con el carro amarillo de los Jilgueros para mi tío El Azul? Claro que sí, ahorita vamos a complacerlo. Hoy no más, te amo.

Y ahí quedó complacido nuestro patrocinador El Azul con ese temita, saludando a la tía Marta, claro que sí. Y vámonos con otro temita ahí para la tía Marta. Hoy no más. Y por acá dice Carmen Gámez, dice, me pones, ven a buscarme de los cadetes, llorar de legítimo y el coyote con oro norteño.

Y hoy quedó complacida la tía Marta con esos temitas. Claro que sí, mi gente bonita. Y nos vamos a ir por acá mensajitos. Por acá dice la reina de Silo Ranch. Dice, con el permiso del patrocinador, ponme la canción de mi complemento con los huracanes del norte. Ay, por favor, vaquerita. Claro que sí. Por acá dice Panchis Mendiola López. Dice, saludos al patrocinador. Y con el permiso, puede poner, porfa, Chulita con los Humildes. Claro que sí, ahorita vamos a complacer con ese temita. Y vámonos, mi gente, vámonos con ese temita que nos lo está pidiendo Gloria de Venaditos. El carro amarillo de los Jilgueros para nuestro patrocinador, el azul, para el tío de Gloria. Claro que sí. Vámonos con ese temita.

0: Ahí quedó complacida con ese temita, Gloria de Venadito, saludando a nuestro patrocinador, El Azul. Claro que sí, por acá tenemos un mensajito de la hermosa Pochita Potosina. Dice, ay, con el permiso, Flor de Naranjo con Invasores, porfis, que retumben las bocinas allá por el Valle de San Juan. Saludos a Alejandra, a Fer, a Chuyín, a Chuy, Gonzalo y a Santa. Ahí está el saludito, claro que sí. Por acá tenemos un videito que nos manda nuestro promotor Don Rubén Torres, así es que vamos a escuchar este videito.
1: Estamos muy contentos el día de hoy desde la Gran Cabalgata, salida 2023, y vamos a enviar un saludo muy especial hasta San Luis Potosí, a la radio de Marmolero Radio, y el día de hoy estamos en el Estado de México, en la gente de la familia.
0: ¡Ay, no más! Y puro bandoleo radio. Claro que sí, ahí quedó ese bonito videito de parte de nuestro promotor Rubén Torres. Claro que sí, muchas gracias, muchas gracias. Vámonos, mi gente bonita, vámonos con más temitas. Claro que sí, vámonos con este temita que nos lo está pidiendo Carmen Gámez de Venaditos. Hoy

vamos con otro temita del repertorio de Carmen Ames, claro que sí, hoy no más. Y por acá dice la hermosa Pochita Potosina, y puro Bandolero Radio.

Y ahí quedó complacida con ese temita Carmen Gámez de Venaditos. Claro que sí, mi gente. Vámonos, vámonos con otro temita. Ahí con el permiso del patrocinador, vámonos con este temita Complacer, la reina de Silo Ranch.

Y ahí quedó complacida con ese temita la reina de estilo ranch. Claro que sí, mi gente bonita. Y vamos a seguir con más temitas, porque de que hay temitas. Vámonos con ese temita. Ay, para Carmen Gámez de Venaditos. Hoy no más.

ahí quedó complacida con ese temita Carmen Gámez de Venaditos. Claro que sí. Por acá nos dice nuestro patrocinador El Azul, dice por acá El Azul, vaquerita, ¿le puede poner para mi suegra Juan pa' qué y por qué con los rancheritos de Topo Chico? Claro que sí, te lo vamos a complacer con ese temita. Y por acá dice la cuata del 20 de noviembre, dice vaquerita, ay, con permiso, ponte mi última copa. Claro que sí, te lo vamos a complacer. Y por acá dice Araceli Gámez, dice vaquerita, por favor, compláceme con la canción El contrato con Río Grande, gracias. Claro que sí. Por acá dice María Melchor, dice, hola vaquerita, porfa, las cuatro marcas para la familia Quintero de Trojes. Claro que sí, te vamos a complacer con ese temita. Y por acá dice Gloria Rodríguez, dice, saludos para Antonio Rodríguez de Corcovada, y si me puede complacer con la canción La Hija de Nadie de Yolanda del Río. Claro que sí, te vamos a complacer. Y por acá dice la reina de Silo Ranch, dice, 10 de 10, vaquerita. Muchas gracias. Aquí estamos para que salgan todos los temitas. Vámonos con este temita. Ahí complaciendo a nuestro patrocinador El Azul, saludando a sus suegros, la tía Marta y el tío Juan, claro que sí.

Ahí quedó complacido el azul con ese temita, saludando a la tía Marta y al tío Juan. Y vámonos con ese temita a complacer a Panchis Mendiola López, que ya tiene ratito que nos pidió este temita, Panchis Mendiola López. Claro que sí, vámonos con ese temita complaciéndola a Panchis Mendiola López.

Ay, quedó complacida con ese temita a Panchis Mendiola López. Y vámonos con ese temita a complacer a nuestro patrocinador, el Azul, dice...

Ahí quedó complacido con ese temita nuestro patrocinador. Claro que sí, mi gente bonita. Y vámonos con ese temita a complacer a Richie Almendares. Claro que sí. Con ese temita estamos complaciendo a Richie Almendares.

Ahí quedó complacido Richie con ese temita. Y vámonos con estos temitas. Vamos cerrando, mi gente bonita. Vamos cerrando con estos temitas. Ay, para Lorita patrocinada de parte del Azul para Carmen Gámez. Carmen Gámez nos está pidiendo Solitario de Primavera para mi cuñado Azul López. Cuñado López, Alegre Corazón con Primavera, Fuegos Artificiales de Río Grande y los... Claro que sí. Con estos temitas vamos cerrando esta horita de patrocinio de parte del Azul.

0: por acá tenemos un audio. Vámonos. Por acá tenemos un audio. Vamos a escuchar este audio.
1: Buenas tardes, Vaquita, buenas tardes, un saludo por ahí para el compa Cupi. No andará a cuerear el compa Cupi, no lo cuerearían al viejote. Anoche estuvo bien noche el viejote con el bandolero por acá, echando puras rolas el viejote, saluditos para él y el Cherife. No hombre, el R8 también se me hace que esos viejotes por andar de por ahí, es que si quieren salir juntos, se me hace que les voy a vender a las señoras varas de pinacate, de esas delgadillas que pajuelen para que los viejotes se domen, porque así no los van a domar. Por ahí un saludo al compa Cupi, al Cherife, a toda la racita que está ahí en sintonía, saluditos a esos viejotes de venaditos, a por allá a la raza de cerradas, entonces a la racita, aquí estamos, vaquerita, ahí póngale el comidero con José Aranas al compa Cupi, saluditos.
0: Ahí quedó el audio del patrón bandolero, ahí van a quedar muchos temitas pendientes, claro que sí. Por acá dice Panchis Vendiola López, dice: muchas gracias, Vaquita, muy amable, que le vaya bonito toda la tarde y que Diosito la bendiga siempre. Muchas gracias, claro que sí. Por acá dice el compa Cupi, dice: es que mi compa bandolero me desveló anoche. Saludos para el compa bandolero, hoy no más, nombre. Y por acá dice la